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2: 21 horas y 6 minutos.
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0: 21 horas y 18 minutos.
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0: 21 horas y 30 minutos.
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0: 21:39.
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2: ...21:53.
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0: 21 horas y 59 minutos.
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1: Quiero que le brindemos un fuertísimo aplauso a mi querida amiga Patti Cantú.

0: Te quiero, amigo.
1: Te quiero.
0: ¿Quién es fanático de Luciano Pereyra?
1: Señoras y señores, mi querida amiga Patti Cantú, fuerte el aplauso.
0: Gracias
1: por hacer una maravilla esta canción. Te quiero.
0: Quiero yo a ti.
1: Fuerte el aplauso.

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0: 22 horas y 32 minutos.
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6: 22 horas y 38 minutos.
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0: 22 horas y 50 minutos.
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0: 22 horas y 59 minutos.
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9: 23 horas y 4 minutos.
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0: 23 horas y 16 minutos.
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0: 23 horas y 32 minutos.
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0: 23 horas y 42 minutos.
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0: 23 horas y 55 minutos. 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

0: 0 horas 11 minutos.
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0: 0 horas 21 minutos.
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9: 0 horas 27 minutos.
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0: 0 horas 39 minutos.
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0: 0:52.
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2: Cero horas, 58 minutos.
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2: 0 horas 59 minutos.

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4: Violento robo en Ñuñoa. Grupo de delincuentes ingresó a una casa y agredió a un adulto mayor con cáncer. En Paine, un delincuente resultó baleado tras el robo con secuestro de un camión. Organizaciones sociales marcharon por el centro de Santiago en contra de posibles indultos a violadores. Exministro Gajardo afirmó que las declaraciones del ministro Rabat son un golpe directo a las víctimas y sus familias. Presidente Kast en gira por el norte del país. Encabezó ceremonia conmemorativa de la toma del Morro de Arica e inauguró Parque El Alto. El mandatario visitará la frontera acompañados de los ministros de Interior y Seguridad. Por recortes en salud, en el oficialismo llaman a concentrar el debate en la capacidad de respuesta del sistema público y no en los ajustes. Desde la oposición acusan que el gobierno se equivoca con la medida. Tras denuncias por embargos de fondos de deudores del CAE, el Frente Amplio ofició a la tesorería. Dejar a las personas sin un peso en su cuenta es una inmoralidad tremenda, acusó la diputada Schneider. En el mundo, jornada de elecciones en Perú. Fujimori y Sánchez se enfrentan en una reñida segunda vuelta. Además, en medio de las tensiones en Medio Oriente, Estados Unidos derribó dos drones iraníes en el estrecho de Hormuz. Y en los deportes, Universidad Católica goleó a Cobresal, pero no le alcanza y queda eliminada de la Copa de la Liga. Hoy, Universidad de Chile y Colo-Colo saltan a la cancha. 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
4: Hola, ¿qué tal? ¿Cómo están? Bienvenidos, bienvenidas a una nueva edición del diario de Cooperativa que hacemos desde una ciudad de Santiago bastante fría a esta hora. 6, casi 7 grados de temperatura se registran en este momento y ojo que va a seguir bajando hasta llegar hasta una mínima de 4 durante la madrugada de este domingo 7 de junio. La máxima que esperamos por la tarde en Santiago es de 21 grados. En Rancagua esperamos 19 grados de máxima para esta jornada de domingo, 15 de máxima en Talca, en Chillán, en Concepción y en Temuco. En Valdivia, cielos nublados durante todo el día, 6 grados la mínima, 13 la máxima. Hasta los 14 llegaremos en Puerto Montt, en Coyhaique, cielos nublados todo el día, menos 2 la mínima, 7 grados la máxima. También 7 de máxima esperamos en Punta Arenas. En Valparaíso, 6 grados la mínima, 17 la máxima para esta jornada. Hasta los 18 llegaremos en La Serena, Coquimbo. 19 grados de máxima esperamos en Copiapó, 18 en Antofagasta, mientras que en Arica y en Iquique llegaremos hasta los 21 grados de temperatura. Revisada la información del tiempo, vamos con las noticias.
3: Cooperativa, 12, 3 minutos. 12, 3 minutos.
4: Partimos revisando información policial. Sabemos de un robo en la comuna de Ñuñoa, donde un grupo de delincuentes irrumpió en la vivienda y, tras maniatar a sus ocupantes, se dieron a la fuga con un cuantioso botín. Sabemos de eso y también de otro hecho que ocurrió en Paine. El robo de un camión terminó con disparos, un choque y dos detenidos. Brian Gálvez lo cuenta todo.
5: Un nuevo y violento robo se registró en una vivienda de la comuna de Ñuñoa. Según los antecedentes preliminares, el hecho ocurrió a plena luz del día, cuando al menos 5 delincuentes ingresaron a un... Esto tras forzar el portón de acceso a la propiedad. Al interior del inmueble se encontraban 3 víctimas: un adulto mayor de 82 años, quien padece cáncer en etapa 4, su nieto de 26 años y una mujer de nacionalidad india, quien denunció haber sido víctima de un abuso por parte de estos delincuentes durante el atraco. Tras sustraer diversas especies desde la vivienda, los individuos huyeron en dirección desconocida. Sobre las diligencias en curso se refirió la comisario Kelly Contreras, de la Brigada Investigadora de Robos Oriente de la PDI.
6: Nos constituimos en el domicilio de Ñuñoa, en la cual, a través de la modalidad Turbazo, ingresaron a un domicilio alrededor de 5 personas, adolescentes, alrededor de 16 a 20 años, muy violentos. En el domicilio habían 3 víctimas, una de las cuales tenía 82 años, en lo cual lo botaron al suelo. Ellos ingresan forzando el portón y el abuelo, pensando que era uno de sus nietos, le abre la puerta. Entonces ingresan fácilmente y en ese momento fue donde lo botan al suelo porque ingresan violentamente.
5: La policía continúa realizando pericias y revisando registros de las cámaras de seguridad para lograr identificar a los responsables y establecer su ruta de escape. En otro ámbito policial, 2 detenidos dejó el robo de un camión de carga en la comuna de Paine, procedimiento que incluyó disparos y la recuperación del vehículo sustraído. De acuerdo con los antecedentes, el personal de carabineros intentó fiscalizar este camión robado, momento en que los ocupantes del vehículo habrían intentado atropellar a los funcionarios para evitar su detención. Ante el riesgo inminente, uno de los carabineros hizo uso de su arma de servicio, hiriendo a uno de los sospechosos. Tras el disparo, el conductor perdió el control del camión e impactó contra una verdulería ubicada en calle Darío Pavés, sobre lo cual se refirió el mayor Víctor Jerez, comisario de la 15 comisaría de Buin.
7: El personal de carabineros intentó hacer un control en el peaje Champa, al hacer señas para que se detuvieran. Intenta atropellar al personal de servicio y el personal de carabineros hizo uso del armamento de servicio. Se generó un seguimiento de unos 500 metros, el camión pierde el control, choca, los individuos se bajan del camión y el personal de servicio en el lugar toma un detenido y el otro después, posteriormente, nosotros haciendo una búsqueda por el sector, lo encontramos.
5: Ambos detenidos corresponden a ciudadanos chilenos adultos con antecedentes penales y fueron puestos a disposición del Ministerio Público. En tanto, el conductor de este camión robado habría sido secuestrado por los delincuentes y posteriormente abandonado en la comuna de La Pintana.
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4: Otro tema, organizaciones sociales se congregaron en el centro de Santiago para expresar su rechazo a las palabras del ministro Rabat con respecto a esta posibilidad de indultos. El exministro Gajardo afirmó que las declaraciones son un golpe directo a las familias y también, por supuesto, a las víctimas. Cristian Aburto con el informe.
8: Desde Plaza Baquedano hasta el Paseo Bulnes marcharon cientos de personas para manifestarse en contra de la posibilidad de indultos presidenciales a raíz de las declaraciones del ministro de Justicia y Derechos Humanos, Fernando Rabat, quien señaló en CNN Chile que aquella facultad del Ejecutivo se evaluará sin distinción de cuál sea el delito. El secretario de Estado sostuvo que hay más de 40 peticiones de indulto y entre ellas hay personas condenadas por crímenes que ocurrieron en la dictadura, por delitos en el contexto del estallido social, entre otros. Rabat también respondió sobre la posibilidad de indultar a personas que hayan sido condenadas por violación de menores, por lo que afirmó que la postura es la misma y que se valorará cada caso según los antecedentes que se le agreguen al respectivo expediente. Vamos a escuchar a los manifestantes quienes marcharon por la Alameda en contra de la postura del gobierno, los que afirman que les parece totalmente totalmente injusto que personas condenadas por estos graves crímenes tengan la posibilidad de ser indultados.
9: Han estado buscando la forma de instalar que es necesario que los abuelitos salgan de la cárcel, como si esos abuelitos no hubiesen violado, matado, torturado y hecho desaparecer chilenas y chilenos.
10: Esos abuelitos fueron asesinos, son asesinos y les corresponde seguir cumpliendo pena por los delitos de lesa humanidad.
11: Que hoy, solo por un tema de edad o de salud, esas personas estén en la posibilidad de salir de la cárcel y no cumplir una pena, a nosotros nos parece sumamente injusto.
12: Yo me pregunto, una persona de 90 años está en una cárcel como Colina 1, ¿por qué no le indultan también a él? Así no funcionan las cosas.
8: Para poner en contexto la situación, durante la dictadura en Chile hubo más de 3.000 víctimas de violaciones a los derechos humanos y violencia política con resultado de muerte o desaparición, además de más de 40.000 que sufrieron prisión política o torturas. El exministro de Justicia y Derechos Humanos en el gobierno del expresidente Boric, Jaime Gajardo, se mostró en contra de la postura del Ejecutivo actual y afirmó que la ambigüedad con la que se expresaron las declaraciones de Rabat son un golpe directo a las víctimas, a sus familias y a la sociedad.
13: No hay circunstancias que justifiquen indultar a quien cometió un delito de índole sexual en contra de un niño o de una niña, o a quien torturó, hizo desaparecer o ejecutó compatriotas nuestros durante la dictadura militar. Esa ambigüedad no es prudencia, es un golpe directo a las víctimas, sus familias y la sociedad en su conjunto. Los indultos a este tipo de criminales siempre se deberían descartar.
8: Desde el ámbito político también surgieron declaraciones. El diputado socialista Raúl Leiva es enfático en decir que ni siquiera debería estar en discusión la posibilidad de indulto para aquellas personas. En cambio, su par nacional libertaria, Gloria Navellán, afirma que el hecho de que se estudie caso a caso le parece lo más razonable.
14: Lo que queda de manifiesto en estas desafortunadas declaraciones es el nivel de improvisación y de absoluta descoordinación que existe en el gobierno y el gabinete del presidente José Antonio Kast. Este tipo de delitos de criminales atroces jamás debiera ser objeto de un indulto.
15: A mí me parece muy razonable las declaraciones del ministro Rabat. Él no dijo en ningún momento que se va a liberar a violadores. Bueno, se tendrá que estudiar caso a caso y me parece lo más razonable.
8: La marcha en contra de la posibilidad de indulto presidencial para quienes cometieron este tipo de crímenes se desarrolló este sábado desde la Plaza Baquedano hasta el Paseo Bulnes, donde hay un memorial para recordar a los detenidos desaparecidos y hasta donde llegaron cientos de personas para mostrar su rechazo a la postura del Ejecutivo.
3: Cooperativa. 12-11 minutos. 12-11 minutos.
4: El presidente José Antonio Kast partió su gira por el norte del país condenando hechos de violencia y valorando la continuidad en obras del Estado. Los recortes anunciados inquietan a las autoridades locales ahí en el norte del país. Mariano Reyes nos cuenta más.
16: Cerca de 250 personas fueron parte de la tradicional representación de la toma del Morro de Arica. El presidente José Antonio Kast estuvo observando la conmemoración del hito histórico y también inaugurando un parque urbano como sus primeras actividades en la gira por el norte. Ahí hizo una condena a los hechos de violencia. ¿Qué sentido tiene ir a destruir la Alameda? No hay que destruir para cambiar la nación, fueron parte de sus mensajes. Sin embargo, los recortes inquietan a las autoridades locales, habla el diputado por la DC, Jorge Díaz.
17: Esta iniciativa fue financiada en un 100% con fondos regionales y hoy el presidente Kast inaugura este parque, entendiendo que surge una gran pregunta, ¿no? ¿Cuál es la voluntad real de promover espacios tan bonitos como este si es que el propio gobierno ha reducido los presupuestos de todos los gobiernos regionales del país? Parece una situación bien contradictoria que el presidente esté acá entregando esta obra a la ciudadanía cuando lo que ha hecho es reducir los recursos para que este tipo de obras sigan existiendo, no solamente en Arequipa y en la costa, sino que también en el resto del país.
16: El parque El Alto efectivamente tuvo el financiamiento del gobierno regional, pero las obras fueron ejecutadas por el Serviu. El presidente José Antonio Kast destacó la continuidad en obras de Estado e hizo un llamado a la unidad.
18: ¿Por qué estamos acá? Para dar una señal clara de que obras son amores. Estas no son obras de este gobierno, son obras de distintos gobiernos, de distintas autoridades. En la protección de nuestras fronteras tenemos que unirnos. Por años hemos tenido temas de inmigración irregular, de contrabando, como decía el alcalde, de lucha contra la mosca y la fruta. Pero queremos que hoy día, entre todos, detengamos el contrabando, detengamos la inmigración ilegal, detengamos el paso de la mosca y la fruta, porque eso va a ser grande también a Arica y va a ser grande a nuestra patria.
16: El alcalde de Arica, Orlando Vargas, también comentó sus expectativas en la previa a una reunión clave con el presidente. ¿Qué le va a pedir? Lo comentó al micrófono de Cooperativa.
19: más que promesa, hechos, ¿no? Hechos concretos, con fecha, para poder lograr que esta ciudad se desarrolle. Esta ciudad estuvo muy abandonada, más de 14 años. Y hoy día este alcalde, que vive de la empresa privada, quiere hacer que esta ciudad sea la ciudad más potente de Chile. Yo, mire, yo en el tema de la salud, espero que no haya recorte, porque esta ciudad tiene más del 35% de adultos mayores, y los adultos mayores son los que más se enferman todos los días. Tenemos un hospital con 169 camas, necesitamos un hospital urgente para esta ciudad, entonces el recorte de salud le haría muy mal a esta ciudad.
16: La agenda de fronteras también tendrá un espacio prioritario en esta gira. Este domingo el presidente Kast visitará la zanja en el marco del plan Escudo Fronterizo en Chacayuta, todo a solo días de cumplirse los 90 días de gobierno y con ello concluir la primera etapa del Ejecutivo enmarcada en el plan Desafío 90.
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4: Y por el tema de los recortes presupuestarios en salud, desde el oficialismo apuntan a que el debate debería concentrarse en recuperar la capacidad de respuesta del sistema público y no en los ajustes. Mientras que desde la oposición sostienen que el gobierno se equivoca con esta medida. Carla Fernández nos cuenta más.
20: El ajuste presupuestario en salud volvió a generar tensión en el Congreso, esto luego de que el ministro de Hacienda, Jorge Quirós, justificara ante la Comisión de Salud del Senado el recorte de 2,5% instruido al presupuesto del sector y señalara que la racionalización del gasto va centrada en operadores políticos, la ineficiencia y el fraude social. Al respecto, el presidente de la Comisión de Salud y diputado de Renovación Nacional, Andrés Celis, apuntó que el debate debería estar centrado en la capacidad de respuesta del sistema público.
21: Vemos con preocupación que el debate se siga concentrando solo en los recortes y no en cómo recuperar la capacidad de respuesta del sistema público. Acá no se trata simplemente de recortar por recortar, se trata de hacer más eficiente el sistema de salud y terminar con malas decisiones administrativas que durante años afectaron la gestión hospitalaria. Hoy la principal urgencia del gobierno tiene que ser reducir lista de espera.
20: Mientras que el senador del Partido Socialista, Juan Luis Castro, quien preside la instancia legislativa de salud en la Cámara Alta, sostuvo que es una situación inadmisible y que el gobierno se equivoca ante la medida.
22: Esta situación es inadmisible. Es hoy francamente una estocada frente al inicio del invierno con reconversión de camas, lista de espera que no ha variado los 2,5 millones de chilenos, que tengamos además 400,000 millones de pesos menos en la salud. Eso es una quimera y el gobierno está profundamente equivocado.
20: Desde el mundo municipal, en tanto, existen diferentes posturas al respecto. El alcalde de San Bernardo, Cristian White, en conversación con el diario de Cooperativa, expuso su preocupación por el impacto de los ajustes económicos del Ejecutivo en este escenario. Por su parte, el jefe comunal de Santiago, Mario Desbordes, aseguró que no se reportan afectaciones en la atención hospitalaria en la comuna.
23: Es caótico. Yo no entiendo en qué momento el actual gobierno pasó de una línea editorial donde todos los días hablaba y decía seguridad, seguridad, seguridad. Entonces, por supuesto que no afecta. De hecho, un informe preliminar hablaba de una disminución de 800 millones en el Hospital El Pino, 10 horas de espera para que te atiendan, y si le sigue recortando recursos, la espera va a ser aún mayor. Esa es la realidad.
24: No tengo antecedentes que respalden una crítica de que la rebaja del presupuesto en salud puede ir a afectar la atención de las vecinas y vecinos, no al menos en Santiago, porque toda la información que manejo, y la ministra me ha dicho, Malía, ha sido extraordinariamente dispuesta siempre a escuchar, a dar información, todos los datos que tenemos es que no hay ninguna afectación a la atención y no hay rebajas que signifiquen ningún problema para nosotros como municipio en materia de salud.
20: Situación que se da en medio de que la Comisión de Hacienda en el Senado acordara oficiar al ministro Quirós para solicitar que reevalúe el recorte presupuestario aplicado en hospitales públicos.
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4: Otra cosa, aún sin unanimidad en el oficialismo, esta acusación constitucional contra el exministro Grau busca apoyos para avanzar en la Cámara y mantener la ajustada mayoría que tendría el proyecto de reconstrucción nacional en el Senado. Desde el PDG ya descartan ser firmantes del libelo. Fernanda Ávila tiene el informe.
25: Esta semana, parlamentarios del Partido Republicano y Nacional Libertarios deberían presentar la acusación constitucional contra el exministro de Hacienda, Nicolás Grau, a su juicio por incumplimiento de deberes de probidad, transparencia y correcta administración financiera. La UDI también confirmó su apoyo para la votación en sala, aunque no patrocinará la iniciativa. Dos parlamentarios de Renovación Nacional también se habrían sumado como firmantes. Sin embargo, la bancada tomó distancia, asegurando que cada uno decidirá si suscribe o no cuando se presente el texto. Así lo mencionó la diputada Jimena Osandón.
0: Los hechos del libelo presentado claramente son reales y por lo demás son muy graves. Pero lo que hay que analizar hoy día con seriedad es si una mala gestión técnica se podría calificar o si constituye una infracción a la Constitución. Hay que ver si existió ocultamiento deliberado, si existió engaño o algún interés particular sobre el interés general o superior. En el fondo, si existió dolo o no.
25: El libelo acusatorio ya contaría con las 10 firmas necesarias para su presentación. Inicialmente, algunos medios de comunicación consignaban a dos parlamentarios del Partido de la Gente como patrocinadores, Javier Olivares y Patricio Briones. Sin embargo, este último lo descartó. Mencionó que, si bien existen inclinaciones para cuestionar el actuar del exministro, aún están en periodo de reflexión.
2: Estamos en un proceso de reflexión y manteniendo al expectante para revisar bien la información y en su mérito tomar una determinación. Aquí queremos mantener una posición más que nada neutra, entendiendo que la votación final será en el hemiciclo. Desde ya queremos también dar a entender a la ciudadanía que tenemos que poner el foco en las cosas más importantes, tratar de llegar rápido con soluciones pragmáticas y soluciones concretas a la ciudadanía, entendiendo que hay otros temas de relevancia nacional.
25: Una situación que tensiona la discusión de la mega reforma en el Senado, que por ahora contaría con una ajustada mayoría para avanzar. El subjefe de la bancada del PPD e Independientes, Héctor Ulloa, calificó la iniciativa como una cortina de humo para pasar la ley miscelánea y un mayor endeudamiento.
5: Resulta incomprensible que mientras el gobierno habla de unidad y de diálogo para sacar adelante su mega reforma, los partidos republicanos y Nacional Libertario anuncien una acusación constitucional. ¿Esto es acaso una cortina de humo para desviar la atención de una mega reforma que busca beneficiar a los más ricos? Como bancada PPD Independientes, no estamos por apoyar una acusación constitucional que nos genera muchas dudas y que ni siquiera convence al mismo oficialismo.
25: Una vez la acusación sea presentada, pasa a la comisión revisora, que puede admitir o no el documento. Para que se apruebe en sala, son necesarios al menos 78 votos.
3: Cooperativa. 12-21 minutos. 12-21 minutos.
4: Momento de hablar de deportes. Sabemos lo que está pasando en el fútbol. La selección chilena cayó frente a Portugal de Cristiano Ronaldo en un partido amistoso disputado en Lisboa. Eso por un lado. Y por otro lado, en la Copa de la Liga, Universidad Católica goleó a Cobresal, pero quedó eliminada de la competencia. Rodrigo Gómez lo cuenta todo.
6: La selección chilena de fútbol cayó por 2-1 frente a Portugal en un partido amistoso disputado en Lisboa. Para el equipo de Cristiano Ronaldo, que fue titular, convirtieron Gonzalo Guedes y Bruno Fernández. El descuento de La Roja llegó gracias a Lucas Cepeda, que con un remate ajustado de media distancia convirtió en el minuto 90+2. Además, el encuentro tuvo dos jugadores expulsados por una trifulca con empujones y manotazos. En Portugal dio La Roja a Rafael Leao y en Chile, Iván Román. El entrenador, Nicolás Córdoba, entregó un análisis de la derrota.
7: Portugal tiene un equipo realmente de nivel y seguramente va a ser uno de los que debería ser candidato a estar entre los cuatro, al menos entre los cuatro primeros en el Mundial. Así que para nosotros es un partido de un tesoro. Siguen jugando los chicos, siguen compitiendo, siguen estando ahí a ese nivel. Creo que al margen de las características del partido, hubieron puntos altos en el equipo, y eso es importante que sigan creciendo, siempre con el foco, y lo vamos a repetir hasta el cansancio, formar jugadores para poder clasificar y estar en el 2030, que es lo que para lo que se está trabajando.
6: En la Copa de la Liga, Universidad Católica quedó eliminada. Los cruzados golearon 4-1 a Cobresal, pero no les alcanzó, ya que Ñublense derrotó 2-1 a la Universidad de Concepción y se quedó con el primer lugar del Grupo B, asegurando un lugar en las semifinales. El DT de los cruzados, Daniel Garnero, lamentó la eliminación.
9: El equipo en todo momento mantuvo un orden, una intensidad, lo fue a buscar, encontró el empate antes del primer tiempo, eso también fue muy bueno. Y en el segundo, con paciencia, con precisión, con buen juego, empezamos a generar situaciones claras, a tener más efectividad y justificamos el resultado. Creo que fuimos justo ganadores. El haber no ganado el último partido es todo nuestro. Lamentablemente hoy quedamos eliminados por pequeñas distracciones que tuvimos en el juego anterior acá del local. Y bueno, el fútbol tiene estas cosas.
6: Siempre en la Copa de la Liga, Universidad de Chile cerrará la fase grupal recibiendo a Audax Italiano a partir de las 12:30 horas en el Estadio Nacional. Colo Colo, por su parte, ya quedó en el camino y también jugará para cerrar su participación. Los Salvos visitan a Huachipato a partir de las 15 horas. Ambos partidos serán transmitidos por Cooperativa Deportes. En el tenis, hoy se disputará la final de Roland Garros entre el alemán Alexander Zverev y el italiano Flavio Cobolli. El partido se disputará a las 9 de la mañana de nuestro país. Fue la información del deporte para el diario de Cooperativa.
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4: Y en materia internacional, hablamos de la previa de las elecciones en Perú, porque este domingo los ciudadanos peruanos elegirán a su noveno presidente en una década. Paula Lillo nos cuenta más.
10: Este domingo se llevará a cabo la segunda vuelta de las elecciones presidenciales de Perú, donde los votantes tendrán que elegir entre los candidatos Roberto Sánchez y Keiko Fujimori para liderar el país en el periodo 2026-2031. Los sondeos revelan un escenario reñido. La encuesta Ipsos reveló un empate técnico entre ambos, situando a Sánchez, del partido de izquierda Juntos por el Perú, con un 43,8% de intención de voto, frente a un 43,2% de Fujimori, quien milita en el partido derechista Fuerza País en el periodo 2026-2031. Los sondeos revelan un escenario reñido. La encuesta Ipsos reveló un empate técnico entre ambos, situando a Sánchez, del partido de izquierda Juntos por el Perú, con un 43,8% de intención de voto, frente a un 43,2% de Fujimori, quien milita en el partido derechista Fuerza Popular. La exministra de Justicia, Marcela Ríos, también directora para América Latina y el Caribe del Instituto Internacional para la Democracia y Asistencia Electoral, IDEA, analizó el escenario en Perú.
11: Al final, lo que ocurre en la segunda vuelta es que gana el candidato que tiene menos rechazo, porque lo que moviliza a los electores es un sentimiento más bien anti el otro candidato. Hasta ahora, en Perú, el antifujimorismo había sido lo más fuerte y había sido lo que se había terminado imponiendo y le daba, por lo tanto, el triunfo a cualquier candidato que no fuera Fujimori. Eso se ha venido debilitando, sigue siendo fuerte, pero es probable que hoy día exista una posibilidad que finalmente Keiko pudiera ganar.
10: Elecciones en las que Chile ha tomado un rol protagónico durante los últimos días, luego de que Antauro Humala, aliado de Sánchez, planteara la posibilidad de realizar una ofensiva armada sobre Arica y Tarapacá, algo que el candidato de Juntos por Perú descartó. Dicho esto, el analista político y académico de la Universidad de Chile, Gilberto Aranda, reflexionó sobre el futuro de las relaciones entre Chile y Perú, dependiendo de quién gane la elección en esta segunda vuelta.
12: Si gana Keiko Fujimori es un poco distinto si gana Roberto Sánchez. Todo va a depender de cuál es el puesto que llegará a ocupar Antauro Humala. Si Antauro Humala llega a ocupar algún puesto importante de gobierno, eso sin lugar a dudas implica una señal adversa para Chile, por lo que refiere a la ideología etnocacerista. Keiko Fujimori en esta segunda parte de la campaña lo que ha hecho es revivir a su padre, un presidente primero populista y claramente autoritario. Mantuvo buenas relaciones con Chile, yo diría de las más estables. Y claro, Keiko Fujimori, que es representante de una derecha populista, ha insistido que en los temas internacionales va a intentar llegar a una buena relación con los países vecinos.
10: Según confirmó el Jurado Nacional de las Elecciones peruano, la proclamación del ganador de estas elecciones será a mediados de julio debido a la implementación de un nuevo sistema de conteo de votos. En medio de todo esto, el candidato Roberto Sánchez fue enviado a juicio por una presunta declaración falsa sobre el financiamiento de su partido Juntos por el Perú hace unos 6 años. La acusación detalla que Sánchez habría recibido más de $57,000 en aportes para actividades partidarias que no fueron declarados ante la Oficina Nacional de Procesos Electorales. La Fiscalía peruana pide una pena de 5 años y 4 meses, aunque si llega a ganar la presidencia, según la Constitución, tendría inmunidad.
3: Cooperativa. 12:28.
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4: Presidente Kast, en gira por el norte, encabezó ceremonia conmemorativa de la toma del Morro de Arica e inauguró Parque Comunal El Alto. El mandatario visitará la frontera acompañados de los ministros de Interior y Seguridad. Por recortes en salud, es una estocada frente al inicio del invierno, dijo el senador socialista Juan Luis Castro. Desde Renovación Nacional piden enfocar el debate en la capacidad de respuesta del sistema público y no en los ajustes. Tras denuncias por embargos de fondos de deudores del CAE, el Frente Amplio ofició a la Tesorería. Dejar a las personas sin un peso en su cuenta es una inmoralidad tremenda, acusó la diputada Schneider. Y en los deportes, Universidad Católica goleó a Cobresal, pero no le alcanza y queda eliminada de la Copa de la Liga. Hoy, Universidad de Chile y Colo-Colo saltan a la cancha. 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
4: Bien, cerramos así esta última edición del diario de Cooperativa cuando en la capital tenemos 6, casi 7 grados de temperatura. Va a seguir bajando durante las próximas horas hasta llegar a una mínima de 4 grados durante la madrugada de este domingo. Por la tarde esperamos.

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1: La 1:31.
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1: La 1:36 minutos.
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0: 1:37. 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

0: 1:48.
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0: 2:02.
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10: Dos horas y 8 minutos.
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2:14. 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

0: 2:23.
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0: 2:33.
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0: 2:39.
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0: 2:48.
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0: 2:55.
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0: 3:05.
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3: 3:11.
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0: 3:19.
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0: 3:25.
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0: 3:33.
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5: Tres horas y 39 minutos.
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0: 3:55.
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0: 4:16.
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0: 4:28.
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0: 4:33.
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0: 4:41.
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0: mata. ¡Qué gran final! ¡Qué sí, gran final! ¡Oh, no,
1: los
0: no, no!
1: Ahí para...
0: Muy padre.
2: 4:52. 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

0: 5:03.
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0: 5:07.
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2: Cinco horas y 12 minutos.
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0: 5:21.
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0: 5:29.
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0: 5:38.
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0: 5:42.
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0: 5:57.
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0: 6:06.
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0: 6:15.
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0: 6:20. 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
0: Seis horas y 26 minutos.
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0: 6:35.
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0: 6:45.
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1: Seis horas y 54 minutos.
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1: 7:06. 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

0: 7:14.
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0: 7:19.
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0: 7 horas y 27 minutos.
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0: 7:30.
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2: Siete horas y 7:35.
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2: ¿Tú también?
3: ¿En serio?
1: Pues le voy a pedir que se case conmigo. Así se dice, estoy mal.
2: Bueno, listo. Nos vemos mañana.
1: Dale, papi. Me cuenta cómo te va.
2: Suerte.

0: 7:44.
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0: 7:48.
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7:57. 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

0: 8:01.
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7: Ocho horas y seis minutos.
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0: 8:11.
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2: Oye, eso estar volando de avión en avión ya me
3: cansa.
2: Hotel en hotel.
3: Se para así todo oscuro.
2: Ya, lo. Oye, ¿te acuerdas ese día que ese hombre estaba loco?
3: Yo vacilamos. No le cuento eso a nadie, muchachos.
2: Qué peligro.
4: ¿Cómo no, Playboy?
2: Ya estaba hablando de cuando iba a llegar.
3: Dímelo, Ron. ¿Qué pasó, papá?
4: That's the studio, right?
2: Otra vez para el estudio. Tú siempre estás pensando en trabajo.
4: Vamos a hacer
2: otra
4: vez. Work.
3: Vamos para la calle, un rato.
2: ¿Para el barrio?
3: La calle.
4: Where?
3: Hermano, estamos en New York.
2: Yeah, anyway, ¿qué barrio? Claro, gotta go to the hood.
4: Uptown?
2: Man. Go to Uptown.
3: Fuck, let's go.
2: Okay, sube, dale. Yo mismo vengo, ¿viste? Date cremita, ahí va.

0: Hola, mi amor. Vengo acompañado. Tiguay.
1: Nicky, Nicky, Nicky Jam.
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0: Giovanna, let's go. 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
1: Si tú quieres, yo te llevo. Bye, baby.
2: No se usen para mí, ¿eh?
3: Para mí. No ve cómo me mira ese éxito, me ama.
1: Está hablando conmigo, ustedes saben qué pasa.
3: Sí, claro. Mamacita. Ya.

0: 8:19.
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0: 8 horas y 28 minutos.
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0: 8:32.
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6: 8:37.
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0: 8:46.
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2: Ocho horas y 54 minutos.
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4: Quiero que le brindemos un fuertísimo aplauso a mi querida amiga Patti Cantú.

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1: Te quiero.
0: ¿Quién es fanático de Luciano Pereyra?
1: Señoras y señores, mi querida amiga Patti Cantú, fuerte el aplauso.
0: Gracias
1: por hacer una maravilla de esta canción. Te quiero.
0: Quiero yo a ti.
1: Fuerte el aplauso.

0: Son las 9 de la mañana. 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
2: 9:06.
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1: Moralidad tremenda, acusó la diputada Schneider. Diputadas del Partido Cristiano respaldan acusación constitucional contra el ex ministro Nicolás Grau. La Democracia Cristiana tomó distancia y anticipó su rechazo al libelo acusatorio. En el mundo, jornada de elecciones en Perú, Fujimori y Sánchez se enfrentan en una reñida segunda vuelta. En medio de las tensiones en Medio Oriente, Estados Unidos derriba dos drones iraníes en el estrecho de Hormuz. Y en los deportes, Universidad Católica goleó a Cobresal, pero no le alcanza y queda eliminada de la Copa de la Liga. Hoy, Universidad de Chile y Colo-Colo saltan a la cancha, transmite Cooperativa Deportes.
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1: ¿Qué tal? Muy buenos días, bienvenidos y bienvenidas a esta primera edición del diario de Cooperativa que hacemos hoy, domingo 7 de junio de 2026, desde una mañana helada en Santiago, una temperatura de 3 grados con 4 décimas a esta hora, cielos despejados, neblina en algunas zonas de la capital y una máxima que esperamos en torno a los 21 grados para esta tarde. 21 también en Arica y en Iquique, que amanecen con nubosidad, en 18 grados en Antofagasta, también con los cielos nublados. En Copiapó, 19 grados, 19 en La Serena y Coquimbo, 17 para Valparaíso, sol durante todo el día. En Rancagua, 19 grados, 16 en Talca, 16 también en Chillán, 15 en Concepción, 16 para Temuco, con niebla durante la mañana, variando a despejado. Para Valdivia lo mismo, una máxima de 14, al igual que en Puerto Montt, en Coyhaique se esperan 8 grados Celsius, 3 para Torres del Paine y 7 en Punta Arenas. En el territorio insular, Isla de Pascua, una máxima de 23, 17 en Juan Fernández y 2 en la península antártica chilena. Revisado el pronóstico del tiempo, comenzamos el diario de Cooperativa.
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3: Cooperativa, 8:34 minutos. 8:34 minutos.
1: Comenzamos con la información policial. En Ñuñoa, una banda irrumpió en una vivienda y tras maniatar a sus ocupantes, se dieron a la fuga con un cuantioso botín. También otro robo en Paine, el robo de un camión, terminó con disparos, un choque y dos personas detenidas. Brian Galvez y el reporte.
4: Un nuevo y violento robo se registró en una vivienda de la comuna de Ñuñoa. Según los antecedentes preliminares, el hecho ocurrió a plena luz del día, cuando al menos 5 delincuentes ingresaron a un domicilio ubicado en calle El Salitre, esto tras forzar el portón de acceso a la propiedad. Al interior del inmueble se encontraban 3 víctimas, un adulto mayor de 82 años, quien padece cáncer en etapa 4, su nieto de 26 años y una mujer de nacionalidad india, quien denunció haber sido víctima de un abuso por parte de estos delincuentes durante el atraco. Tras sustraer diversas especies desde la vivienda, los individuos huyeron en dirección desconocida. Sobre las diligencias en curso, se refirió la comisario Kelly Contreras, de la Brigada Investigadora de Robos Oriente de la PDI.
5: Nos constituimos en el domicilio de Ñuñoa, en la cual a través de la modalidad Turbazo ingresaron a un domicilio alrededor de 5 personas, adolescentes, alrededor de 16 a 20 años, muy violentos. En el domicilio habían 3 víctimas, cuales tenía 82 años, en lo cual lo botaron al suelo. Ellos ingresan forzando el portón. Y el abuelo, pensando que era uno de sus nietos, le abre la puerta. Entonces ingresan fácilmente y en ese momento fue donde lo botan al suelo porque ingresan violentamente.
4: La policía continúa realizando pericias y revisando registros de las cámaras de seguridad para lograr identificar a los responsables y establecer su ruta de escape. En otro ámbito policial, dos detenidos dejó el robo de un camión de carga en la comuna de Paine, procedimiento que incluyó disparos y la recuperación del vehículo sustraído. De acuerdo con los antecedentes, el personal de carabineros intentó fiscalizar este camión robado, momento en que los ocupantes del vehículo habrían intentado atropellar a los funcionarios para evitar su detención. Ante el riesgo inminente, uno de los carabineros hizo uso de su arma de servicio, hiriendo a uno de los sospechosos. Tras el disparo, el conductor perdió el control del camión e impactó contra una verdulería ubicada en calle Darío Pavés, sobre lo cual se refirió el mayor Víctor Jerez, comisario de la 15 comisaría de Buin.
6: El personal de carabineros intentó hacer un control en el peaje Champa. Al hacer señas para que se detuviera, intenta atropellar al personal de servicio y el personal de carabineros hizo uso del arma de servicio. Se generó un seguimiento de unos 500 metros, el camión pierde el control, choca, los individuos se bajan del camión y el personal de servicio en el lugar toma un detenido y el otro después posteriormente nosotros haciendo una búsqueda lo encontramos.
4: Ambos detenidos corresponden a ciudadanos chilenos adultos con antecedentes penales y fueron puestos a disposición del Ministerio Público. En tanto, el conductor de este camión robado habría sido secuestrado por los delincuentes y posteriormente abandonado en la comuna de La Pintana.
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3: Cooperativa, 8:37 minutos. 8:37 minutos.
1: Organizaciones sociales se congregaron en el centro de Santiago para mostrar su rechazo a las palabras del ministro de Justicia con respecto a la posibilidad de indultos. El exministro Gajardo afirmó que las declaraciones son un golpe directo a las víctimas y sus familias. Cristian Aburto con el detalle.
7: Desde Plaza Baquedano hasta el Paseo Bulnes marcharon cientos de personas para manifestarse en contra de la posibilidad de indultos presidenciales a raíz de las declaraciones del ministro de Justicia y Derechos Humanos, Fernando Rabat, quien señaló en CNN Chile que aquella facultad del Ejecutivo se evaluará sin distinción de cuál sea el delito. El secretario de Estado sostuvo que hay más de 40 peticiones de indulto y entre ellas hay personas condenadas por crímenes que ocurrieron en la dictadura, por delitos en el contexto del estallido social, entre otros. Rabat también respondió sobre la posibilidad de indultar a personas que hayan sido condenadas por violación de menores, por lo que afirmó que la postura es la misma y que se valora cada caso según los antecedentes que se le agreguen al respectivo expediente. Vamos a escuchar a los manifestantes quienes marcharon por la Alameda en contra de la postura del gobierno, los que afirman que les parece totalmente injusto que personas condenadas por estos graves crímenes tengan la posibilidad de ser indultados.
8: Han estado buscando la forma de instalar que es necesario que los abuelitos salgan de la cárcel, como si esos abuelitos no hubiesen violado, matado, torturado y hecho desaparecer chilenas y chilenos.
9: Esos abuelitos fueron asesinos, son asesinos y les corresponde seguir cumpliendo pena por los delitos de lesa humanidad.
10: Que hoy, solo por un tema de edad o de salud, esas personas estén en la posibilidad de salir de la cárcel y no cumplir una pena, a nosotros nos parece sumamente injusto.
11: Yo me pregunto, una persona de 90 años está en una cárcel como Colina 1, ¿por qué no le indultan también a él? Así no funcionan las cosas.
7: Para poner en contexto la situación, durante la dictadura en Chile hubo más de 3.000 víctimas de violaciones a los derechos humanos y violencia política con resultado de muerte o desaparición, además de más de 40.000 que sufrieron prisión política o torturas. El exministro de Justicia y Derechos Humanos en el gobierno del expresidente Boric, Jaime Gajardo, se mostró en contra de la postura del Ejecutivo actual y afirmó que la ambigüedad con la que se expresaron las declaraciones de Rabat son un golpe directo a las víctimas, a sus familias y a la sociedad.
12: No hay circunstancias que justifiquen indultar a quien cometió un delito de índole sexual en contra de un niño o de una niña, o a quien torturó, hizo desaparecer o ejecutó compatriotas nuestros durante la dictadura militar. Esa ambigüedad no es prudencia, es un golpe directo a las víctimas, sus familias y la sociedad en su conjunto. Los indultos a este tipo de criminales siempre se deberían descartar.
7: Desde el ámbito político también surgieron declaraciones. El diputado socialista Raúl Leiva es enfático en decir que ni siquiera debería estar en discusión la posibilidad de indulto para aquellas personas. En cambio, su par nacional libertaria, Gloriana Bellán, afirma que el hecho de que se estudie caso a caso le parece lo más razonable.
13: Lo que queda de manifiesto en estas desafortunadas declaraciones es el nivel de improvisación y de absoluta descoordinación que existe en el gobierno y el gabinete del presidente José Antonio Kast. Este tipo de delitos de criminales atroces jamás deberá ser objeto de un indulto.
14: A mí me parecen las declaraciones del ministro Rabat. Él no dijo en ningún momento que se va a liberar a violadores. Bueno, se tendrá que estudiar caso a caso y me parece lo más razonable.
7: La marcha en contra de la posibilidad de indulto presidencial para quienes cometieron este tipo de crímenes se desarrolló este sábado desde la Plaza Baquedano hasta el Paseo Bulnes, donde hay un memorial para recordar a los detenidos desaparecidos y hasta donde llegaron cientos de personas para mostrar su rechazo a la postura del Ejecutivo.
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3: Cooperativa, 8:41 minutos. 8:41 minutos.
1: Presidente Kast partió su gira por el norte del país condenando hechos de violencia y valorando la continuidad en obras del Estado. Los recortes anunciados inquietan a autoridades locales. Mariano Reyes con la información.
15: Cerca de 250 personas fueron parte de la tradicional representación de la toma del Morro de Arica. El presidente José Antonio Kast estuvo observando la conmemoración del hito histórico y también inaugurando un parque urbano como sus primeras actividades en la gira por el norte. Ahí hizo una condena a los hechos de violencia. ¿Qué sentido tiene ir a destruir la Alameda? No hay que destruir para cambiar la nación, fueron parte de sus mensajes. Sin embargo, los recortes inquietan a las autoridades locales, habla el diputado por la DC, Jorge Díaz.
16: Esta iniciativa fue financiada en un 100% con fondos regionales y hoy el presidente Kast inaugura este parque, entendiendo que surge una gran pregunta, ¿no? ¿Cuál es la voluntad real de promover espacios tan bonitos como este si es que el propio gobierno ha reducido los presupuestos de todos los gobiernos regionales del país? Parece una situación bien contradictoria que el presidente esté acá entregando esta obra a la ciudadanía cuando lo que ha hecho es reducir los recursos para que este tipo de obras sigan existiendo, no solamente en Arequipa y en la costa, sino que también en el resto del país.
15: El parque El Alto efectivamente tuvo el financiamiento del gobierno regional, pero las obras fueron ejecutadas por el Serviu. El presidente José Antonio Kast destacó la continuidad en obras de Estado e hizo un llamado a la unidad.
17: ¿Por qué estamos acá? Para dar una señal clara de que obras son amores. Estas no son obras de este gobierno, son obras de distintos gobiernos, de distintas autoridades. En la protección de nuestras fronteras tenemos que unirnos. Por años hemos tenido temas de inmigración irregular, de contrabando, como decía el alcalde, de lucha contra la mosca, la fruta. Pero queremos que hoy día, entre todos, detengamos el contrabando, detengamos la inmigración ilegal, detengamos el paso de la mosca, la fruta, porque eso va a ser grande también a Arica y va a ser grande a nuestra patria.
15: El alcalde de Arica, Orlando Vargas, también comentó sus expectativas en la previa a una reunión clave con el presidente. ¿Qué le va a pedir? Lo comentó al micrófono de Cooperativa.
18: Más que promesa, hechos, ¿no? Hechos concretos, con fecha, para poder lograr que esta ciudad se desarrolle. Esta ciudad estuvo muy abandonada, más de 14 años. Y hoy día este alcalde que vive de la empresa privada quiere hacer que esta ciudad sea la ciudad más potente de Chile. Yo en el tema de la salud espero que no haya recorte, porque esta ciudad tiene más de 35% de adultos mayores, y los adultos mayores son los que más se enferman todos los días. Tenemos un hospital con 169 camas, necesitamos un hospital urgente para esta ciudad, entonces el recorte de salud le haría muy mal a esta ciudad.
15: La agenda de fronteras también tendrá un espacio prioritario en esta gira. Este domingo el presidente Kast visitará la zanja en el marco del plan Escudo Fronterizo en Chacayuta, todo a solo días de cumplirse los 90 días de gobierno y con ello concluir la primera etapa del Ejecutivo enmarcada en el plan Desafío 90.
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3: Cooperativa, 8:44 minutos. 8:44 minutos.
1: Tras los recortes presupuestarios en salud, desde el oficialismo apuntan a que el debate debería concentrarse en recuperar la capacidad de respuesta del sistema público y no en los ajustes, mientras que desde la oposición sostienen que el gobierno se equivoca con esta medida. Carla Fernández.
19: El ajuste presupuestario en salud volvió a generar tensión en el Congreso, esto luego de que el ministro de Hacienda, Jorge Quirós, justificara ante la Comisión de Salud del Senado el recorte de 2,5% instruido al presupuesto del sector y señalara que la racionalización del gasto va centrada en operadores políticos, la ineficiencia y el fraude social. Al respecto, el presidente de la Comisión de Salud y diputado de Renovación Nacional, Andrés Celis, apuntó que el debate debería estar centrado en la capacidad de respuesta del sistema público.
20: Vemos con preocupación que el debate ajuste se siga concentrando solo en los recortes y no en cómo recuperar la capacidad de respuesta del sistema público. Acá no se trata simplemente de recortar por recortar, se trata de hacer más eficiente el sistema de salud y terminar con malas decisiones administrativas que durante años afectaron la gestión hospitalaria. Hoy la principal urgencia del gobierno tiene que ser reducir lista de espera.
19: Mientras que el senador del Partido Socialista, Juan Luis Castro, quien preside la instancia legislativa de salud en la Cámara Alta, sostuvo que es una situación inadmisible y que el gobierno se equivoca ante la medida.
21: Esta situación es inadmisible. Es hoy francamente una estocada frente al inicio del invierno con reconversión de camas, lista de espera que no ha variado los 2,5 millones de chilenos, que tengamos además 400,000 millones de pesos menos en la salud. Eso es una quimera y el gobierno está profundamente equivocado.
19: Desde el mundo municipal, en tanto, existen diferentes posturas al respecto. El alcalde de San Bernardo, Christian White, en conversación con el diario de Cooperativa, expuso su preocupación por el impacto de los ajustes económicos del Ejecutivo en este escenario. Por su parte, el jefe comunal de Santiago, Mario Desbordes, aseguró que no se reportan afectaciones en la atención hospitalaria en la comuna.
22: Es caótico. Yo no entiendo en qué momento el actual gobierno pasó de una línea editorial donde todos los días hablaba y decía seguridad, seguridad, seguridad. Entonces, por supuesto que no afecta. De hecho, un informe preliminar hablaba de una disminución de 800 millones en el Hospital El Pino, 10 horas de espera para que te atiendan, y si le sigues recortando recursos, la espera va a ser aún mayor. Esa es la realidad.
23: No tengo antecedentes que respalden una crítica de que la rebaja del presupuesto en salud pudiera afectar la atención de las vecinas y vecinos, no al menos en Santiago, porque toda la información que manejo, y la ministra me ha dicho, Malí, ha sido extraordinariamente dispuesta siempre a escuchar, a dar información. Todos los datos que tenemos es que no hay ninguna afectación a la atención y no hay rebaja que signifique ningún problema para nosotros como municipio en materia de salud.
19: Situación que se da en medio de que la Comisión de Hacienda en el Senado acordará oficiar al ministro Quirós para solicitar que reevalúe el recorte presupuestario aplicado en hospitales públicos.
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3: Cooperativa. 8:48 minutos. 8:48 minutos.
1: Aún sin unanimidad en el oficialismo, la acusación constitucional contra el exministro Grau busca apoyos para avanzar en la Cámara y mantener la ajustada mayoría que tendría el proyecto de reconstrucción nacional en el Senado. Desde el PDG descartan ser firmantes del libelo. Fernanda Ávila con el detalle.
24: Esta semana, parlamentarios del Partido Republicano y Nacional Libertarios deberían presentar la acusación constitucional contra el exministro de Hacienda Nicolás Grau, a su juicio por incumplimiento de deberes de probidad, transparencia y correcta administración financiera. La UDI también confirmó su apoyo para la votación en sala, aunque no patrocinará la iniciativa. Dos parlamentarios de Renovación Nacional también se habrían sumado como firmantes. Sin embargo, la bancada tomó distancia, asegurando que cada uno decidirá si suscribe o no cuando se presente el texto. Así lo mencionó la diputada Jimena Osandón.
25: Los hechos del libelo presentado claramente son reales y por lo demás son muy graves. Pero lo que hay que analizar hoy día con seriedad es si una mala gestión técnica se podría calificar o si constituye una infracción a la Constitución. Hay que ver si existió ocultamiento deliberado, si existió engaño o algún interés particular sobre el interés general o superior. En el fondo, si existió dolo o no.
24: El libelo acusatorio ya contaría con las 10 firmas necesarias para su presentación. Inicialmente, algunos medios de comunicación consignaban a dos parlamentarios del Partido de la Gente como patrocinadores, Javier Olivares y Patricio Briones. Sin embargo, este último lo descartó. Mencionó que, si bien existen inclinaciones para cuestionar el actuar del exministro, aún están en periodo de reflexión.
26: Estamos en un proceso de reflexión y manteniendo expectante para revisar bien la información y en su mérito tomar una determinación. Aquí queremos mantener una posición más que nada neutra, entendiendo que la votación final será en el hemiciclo. Desde ya queremos también dar a entender a la ciudadanía que tenemos que poner el foco en las cosas más importantes, tratar de llegar rápido con soluciones pragmáticas y soluciones concretas a la ciudadanía, entendiendo que hay otros temas de relevancia nacional.
24: Una situación que tensiona la discusión de la mega reforma en el Senado, que por ahora contaría con una ajustada mayoría para avanzar. El subjefe de la bancada del PPD e independientes, Héctor

0: generan muchas dudas y que ni siquiera convence al mismo oficialismo.
1: Una vez la acusación sea presentada, pasa a la comisión revisora, que puede admitir o no el documento. Para que se apruebe en sala, son necesarios al menos 78 votos.
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3: Cooperativa. 8:51 minutos. 8:51 minutos.
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4: La selección chilena cayó frente a Portugal de Cristiano Ronaldo en un partido amistoso disputado en Lisboa. En la Copa de la Liga, Universidad Católica goleó a Cobresal, pero quedó eliminada de la competencia. Rodrigo Gómez con la información.
5: La selección chilena de fútbol cayó por 2-1 frente a Portugal en un partido amistoso disputado en Lisboa. Para el equipo de Cristiano Ronaldo, que fue titular, convirtieron Gonzalo Guedes y Bruno Fernández. El descuento de La Roja llegó gracias a Lucas Cepeda, que con un remate ajustado de media distancia convirtió en el minuto 90+2. Además, el encuentro tuvo 2 jugadores expulsados por una trifulca con empujones y manotazos. En Portugal dio La Roja a Rafael Leao y en Chile Iván Román. El entrenador Nicolás Córdoba entregó un análisis de la derrota.
6: Portugal tiene un equipo realmente de nivel y seguramente va a ser uno de los que debería ser candidato a estar entre los cuatro, al menos entre los cuatro primeros en el Mundial. Así que para nosotros es un partido que un tesoro, siguen jugando los chicos, siguen compitiendo, siguen estando ahí a ese nivel. Creo que al margen de las características del partido, hubieron puntos altos en el equipo, y eso es importante que sigan creciendo, siempre con el foco, y lo vamos a repetir hasta el cansancio, formar jugadores para poder clasificar y estar en el 2030, que es lo que para lo que se está trabajando.
5: En la Copa de la Liga, Universidad Católica quedó eliminada. Los cruzados golearon 4-1 a Cobresal, pero no les alcanzó, ya que Ñublense derrotó 2-1 a la Universidad de Concepción y se quedó con el primer lugar del Grupo B, asegurando un lugar en las semifinales. El DT de los cruzados, Daniel Garnero, lamentó la eliminación.
7: El equipo en todo momento mantuvo un orden, una intensidad, lo fue a buscar, encontró el empate antes del primer tiempo, eso también fue muy bueno. Y en el segundo, con paciencia, con precisión, con buen juego, empezamos a generar situaciones claras, a tener más efectividad y justificamos el resultado. Creo que fuimos justo ganadores. El haber no ganado el último partido es todo nuestro. Lamentablemente hoy quedamos eliminados por pequeñas distracciones que tuvimos en el juego anterior acá de local. Y bueno, el fútbol tiene estas cosas.
5: Siempre en la Copa de la Liga, Universidad de Chile cerrará la fase grupal recibiendo a Audax Italiano a partir de las 12:30 horas en el Estadio Nacional. Colo-Colo, por su parte, ya quedó en el camino y también jugará para cerrar su participación. Los Salvos visitan a Huachipato a partir de las 15 horas. Ambos partidos serán transmitidos por Cooperativa Deportes. En el tenis, hoy se disputará la final de Roland Garros entre el alemán Alexander Zverev y el italiano Flavio Cobolli. El partido se disputará a las 9 de la mañana de nuestro país. Fue la información del deporte para el Diario de Cooperativa.
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3: Cooperativa. 8:55 minutos. 8:55 minutos.
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4: Revisamos noticias internacionales. Hablamos sobre la previa a las elecciones en Perú para este domingo. Ciudadanos de aquel país elegirán a su noveno presidente en una década. Paula Lillo con el detalle.
8: Este domingo se llevará a cabo la segunda vuelta de las elecciones presidenciales de Perú, donde los votantes tendrán que elegir entre los candidatos Roberto Sánchez y Keiko Fujimori para liderar el país en el periodo 2026-2031. Los sondeos revelan un escenario reñido. La encuesta Ipsos reveló un empate técnico entre ambos, situando a Sánchez, del partido de izquierda Juntos por el Perú, con un 43,8% de intención de voto, frente a un 43,2% de Fujimori, quien milita en el partido

0: derechista Fuerza Popular. La exministra de Justicia, Marcela Ríos, también directora para América Latina y el Caribe del Instituto Internacional para la Democracia y Asistencia Electoral, IDEA, analizó el escenario en Perú.
1: Al final, lo que ocurre en la segunda vuelta es que gana el candidato que tiene menos rechazo, porque lo que moviliza a los electores es un sentimiento más bien anti el otro candidato. Hasta ahora, en Perú, el antifujimorismo había sido lo más fuerte y había sido lo que se había terminado imponiendo y le daba, por lo tanto, el triunfo a cualquier candidato que no fuera Fujimori. Eso se ha venido debilitando, sigue siendo fuerte, pero es probable que hoy día exista una posibilidad que finalmente Keiko pudiera ganar.
0: Elecciones en las que Chile ha tomado un rol protagónico durante los últimos días, luego de que Antauro Humala, aliado de Sánchez, planteara la posibilidad de realizar una ofensiva armada sobre Arica y Tarapacá, algo que el candidato de Juntos por Perú descartó. Dicho esto, el analista político y académico de la Universidad de Chile, Gilberto Aranda, reflexionó sobre el futuro de las relaciones entre Chile y Perú, dependiendo de quién gane la elección en esta segunda vuelta.
2: Si gana Keiko Fujimori es un poco distinto si gana Roberto Sánchez. Todo va a depender de cuál es el puesto que llegará a ocupar Antauro Humala. Si Antauro Humala llega a ocupar algún puesto importante de gobierno, eso sin lugar a dudas implica una señal adversa para Chile. Por lo que refiere a la ideología etnocacerista, Keiko Fujimori en esta segunda parte de la campaña lo que ha hecho es revivir a su padre, un presidente primero populista y después con un talante claramente autoritario. Mantuvo buenas relaciones con Chile, yo diría de las más estables. Y claro, Keiko Fujimori, que es representante de una derecha populista, ha insistido que en los temas internacionales va a intentar llegar a una buena relación con los países vecinos.
0: Según confirmó el Jurado Nacional de las Elecciones peruano, la proclamación del ganador de estas elecciones será a mediados de julio debido a la implementación de un nuevo sistema de conteo de votos. En medio de todo esto, el candidato Roberto Sánchez fue enviado a juicio por una presunta declaración falsa sobre el financiamiento de su partido Juntos por el Perú hace unos 6 años. La acusación detalla que Sánchez habría recibido más de $57,000 en aportes para actividades partidarias que no fueron declarados ante la Oficina Nacional de Procesos Electorales. La Fiscalía peruana pide una pena de 5 años y 4 meses, aunque si llega a ganar la presidencia, según la Constitución, tendría inmunidad.
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4: Presidente Kast en gira por el norte encabezó ceremonia conmemorativa de la toma del Morro de Arica e inauguró Parque Comunal El Alto. El mandatario visitará la frontera acompañados de los ministros de Interior y Seguridad. Por recortes en salud es una estocada frente al inicio del invierno, dice el senador social.

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Quédate pendiente, en cualquier momento se produce la noticia.

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Muy buenos días a todos los radioescuchas de la Radio Paine. Le damos la más cordial bienvenida a su programa Respuesta Bíblica, domingo 31 de mayo. Vamos a comenzar este programa invocando el nombre

Julio, respuesta bíblica. Vamos a comenzar orando a Dios. Un momento de oración, acompáñeme. Padre celestial, Padre eterno, te damos gracias. Gracias, Señor, por dar tu vida en la cruz. Gracias por enviar a tu Hijo amado a dar su vida por todos nosotros, por salvarnos, por cumplir su ministerio terrenal acá en la tierra, entregar su vida, resucitar y ahora estar en el ministerio celestial, intercediendo por nosotros, su iglesia. Señor, te pedimos que nos dirijas con tu Espíritu Santo y te pedimos también que con tu sangre preciosa nos perdones todos y cada uno de nuestros pecados. También, Padre, te pedimos que puedas ayudarnos a concentrar, sobre todo a las personas que escuchan, se concentren en tu palabra. Señor, que no haya confusión. Señor, derrota usted también al enemigo y sea las tinieblas retrocediendo. Y su luz divina a través de su palabra, las escrituras, puedan llegar a cada persona, a cada rincón, a cada hogar. Padre, todo esto se lo pido en el nombre de Jesús. Amén. Vamos a leer la buena semilla de este domingo 7 de junio. Está en el Salmo 16. Salmo 16 es muy cortito porque es solamente la parte 1. Dice así: guárdame, oh Dios, porque en ti he confiado. Y también en Mateo 27, en el Nuevo Testamento, si usted tiene su Biblia, acompáñame, saque su Biblia y leamos Mateo 27, versículo 41. 27, versículo 41, dice así: de esta manera también, 27:41, de esta manera también, sí, de esta manera también los principales sacerdotes, escarneciéndole con los escribas y los fariseos y los ancianos, decían: a otro salvó, a sí mismo no se puede salvar. Si es el rey de Israel, descienda ahora de la cruz y creeremos en él. Confío en Dios, líbrele ahora si le quiere, porque ha dicho: soy hijo de Dios. Oh. En el momento en que crucificaban al Señor, fariseos, religiosos, saduceos, escribas de la ley, esos religiosos se unieron con los romanos, fueron ahí al imperio romano. Podríamos decir que estaban los religiosos, el imperio romano, y estaban también los celotes, los revolucionarios. O sea, estaban todos los sectores, y ahí se hizo un acto democrático en que a la gente le hicieron elegir. Eso es democracia, es elegir, votar. Hicieron votar entre a quién liberamos y a quién crucificamos. ¿Liberamos a Barrabás o a Jesús? ¿O crucificamos a Barrabás y liberamos a Jesús? Hicieron un acto democrático de elecciones entre los religiosos, todos los religiosos, esos religiosos, claro, que pueden que anden con un terno, una corbata, así como ando yo, porque yo no soy religioso. Y también hablan de Jesús, pero ahí estaban los religiosos, ahí, y bueno, eligieron liberar a Barrabás y crucificar a nuestro Señor Jesús. Eso fue en ese momento, eso narra Mateo 27. El Salmo 16, este Salmo de David, citado en el Nuevo Testamento, Hechos 2, 25-28, se aplica esencialmente a Jesús. Comienza con esta afirmación: en ti he confiado, Señor Jesús, en ti he confiado. Nuestros primeros padres carecían de esta confianza en Dios. Adán y Eva dudaron en la palabra de su Creador, dudaron. Y creyeron en las palabras del mentiroso. ¿Quién es el mentiroso? Satanás, el enemigo de nuestras almas, el engañador, el acusador, el diablo, el que nos acusa delante de Dios de día y de noche. Él es Satanás, el maligno, el mentiroso. Es decir, el diablo. El Hijo de Dios, que vino al mundo como hombre, depositó toda su confianza en Dios. Al hacerlo, devolvió a Dios el honor que le había sido robado desde el principio de la humanidad. Los enemigos de Jesús exclamaron burlonamente mientras sufría en la cruz: ¿confió en Dios? Si su confianza en Dios fue proclamada públicamente, crucificado como un malhechor,
Crucificado como un malhechor, Jesús se entregó a Dios y soportó el castigo por nuestros pecados. Los sufrimientos extremos de Cristo, mediante los cuales borró nuestros pecados, no se mencionan en este salmo. Así dice el Salmo 22. Dios mío, ¿por qué me has desamparado? ¿Por qué estás tan lejos de mi salvación y de las palabras de mi clamor? Dios mío, clamo de día y no respondes. Sí, es el Salmo 22. Donde leemos en este contexto, me hizo estar confiado. Nada puede alterar el amor de Jesús por Dios. Ninguna duda puede turbar su corazón. Incluso a través de su muerte permaneció confiado. El justo en su muerte tiene esperanza. Proverbio 14, 32. Al entregar su espíritu, Jesús se encomendó una y otra vez al cuidado de su Dios, su Padre, quien lo preservó de la corrupción y le iba a resucitar. De hecho, el Salmo 16 termina con una plenitud de gozo junto a Dios. Nuestro Señor es un modelo de confianza ilimitada en su Padre. Imitémosle. Jesús confió siempre en su Padre, siempre. Él nunca, nunca dudó, siempre hasta la cruz, porque Él murió voluntariamente obedeciendo al Padre hasta el final y resucitó. Y hoy Él está entronizado, tiene un ministerio celestial en donde intercede por nosotros día y noche. Nuestro Señor Jesús intercede por nosotros. Él está ahí orando, está pastoreándonos espiritualmente. Él es la cabeza de la iglesia. Él está ahí por nosotros, murió por nosotros, pero está resucitado. Él tuvo un ministerio pastoral terrenal, en donde, claro, como cita acá la Escritura, él fue juzgado por los sacerdotes religiosos de aquella época, que lo odiaban, lo despreciaban. Cuando Jesús veía que estos religiosos hicieron de la fe un negocio, se enriquecían, porque a ellos les gustaba la política, les gustaba el dinero, les gustaba hacer dinero de las ovejas. No la salvación de las almas, sino que estaban más preocupados del dinero. Jesús vio eso y le dijo a sus discípulos que le trajeran una cuerda. Y él empezó a anudar la cuerda. Bueno, los discípulos no sabían qué estaba haciendo. Y va y dice, salgan de acá. Y le bota las mesas con el dinero. Se las bota con el látigo, enfurecido el Señor Jesús. Muchos de los religiosos de hoy en día, estos de actuales, los de ahora, que andan así como con corbata, igual que esta, pero más bonita, a lo mejor tierno, también hablan de Jesús. Estos religiosos le hubiesen dicho, Jesús, pero no te comportes así, no debieras ser más calmado. Yo sé que muchos lo harían, le darían consejos a Jesús, consejos de la psicología, consejos desde la psicología cristiana, la psicología pastoral, para que se calme, claro, no puedes botar las mesas de los cambistas, porque aunque hagan negocio dentro usen la religión para enriquecerse, pero calma Jesús. No, pero Jesús votó todo eso porque él no podía concebir con un celo santo de que las cosas de Dios las utilicen para ganancias deshonestas. Yo sé que muchos religiosos lo odiaban cuando él actuaba de acuerdo a la voluntad del Padre, a la voluntad de las Escrituras. Él cumplió la profecía que estaba en la Escritura, con su venida, con su muerte, con su resurrección. Los profetas miles de años antes, años y años antes, siglos antes, ya habían hablado de que venía un Salvador, Jesús, el Salvador, sin conocerse, sin tener, un conocimiento pleno, solamente el Espíritu de Dios que inspiró a los escritores bíblicos para hacer esta narración completa. Jesús cumple todo eso, cumple su ministerio pastoral aquí en la tierra, terrenal, pastoral,
en donde le decía a sus discípulos que ellos debían llevar este evangelio a los demás. El evangelio no es un llamado a mejorar nuestra vida, a ser mejores personas, a ser buenas personas, y que todas las religiones llevan al cielo. Eso es mentira, eso no es verdad. El evangelio es un llamado a confiar en Cristo para recibir una nueva vida, un nuevo nacimiento que viene de Dios, que Dios hace nacer el espíritu humano a una comunión con el Padre a través de Jesucristo. La vida cristiana es vivir dependiendo de Dios en cada momento. Eso es la vida cristiana, es una dependencia con Dios. Y el mayor ejemplo, como acabamos de leer en esta buena semilla de este día domingo, el mayor ejemplo de una vida humana dependiendo de un Dios Padre es la vida humana de Jesús, humano, hombre, que al morir en la cruz y al resucitar cumple su ministerio pastoral. Cada día tiene un ministerio celestial, un ministerio divino, en donde Él es la cabeza de la iglesia. Y la iglesia no es un lugar, como la religión enseña falsamente. La iglesia no es un templo, no es un lugar, un techo, un piso, un púlpito. La iglesia no es las ventanas, las puertas. Ese es el error que la religión le ha metido a la gente. La iglesia somos los hijos de Dios que hemos nacido de nuevo, que hemos tenido un nuevo nacimiento, que hemos confiado en el Señor y que hemos nacido de nuevo de agua y del Espíritu. ¿Por qué de agua? Porque una vez que creímos en el Evangelio, una vez que fuimos perdonados nuestros pecados, una vez que fuimos salvos, nosotros nos bautizamos. El bautismo significa inmersión, sumergirte. Eso es bautizar. La palabra bautizar es sumergirse y salir, morir y resucitar a una nueva vida simbólicamente. El bautismo no salva. Lo que salva es la fe en que Jesucristo murió, resucitó por tus pecados. Él pagó el precio. Entonces, dicho todo esto, me gustaría disfrutar una alabanza. Una alabanza que dice más o menos así.

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0: 10:36.
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0: espectacular, señoras y señores. Felicitaciones a todos los...
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0: Son las 11 de la mañana.
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0: Aries, el potente influjo lunar reinante te ayudará hoy a vencer la sensación de no poder llegar a los objetivos que te propones a diario, Aries. Es importante que te convenzas de que puedes llegar muy alto en el terreno profesional y también que te des cuenta de que los momentos positivos llegarán cuando tú te mentalices de que lo mereces, cuando con tu actitud propicies que las cosas se produzcan. No esperes sentada a que llegue el momento. Crea tú la oportunidad. Se te abrirán muchas puertas a diario, Aries. Pasa por ellas antes de que se cierren. Hoy te valorarán muy positivamente en el trabajo por una acción concreta. Puede que esto signifique ascenso o aumento de sueldo. Aprovecha la buena etapa económica que se avecina. En el terreno sentimental, un viajecito en Semana Santa con tu pareja fortalecería vuestra relación. Propónselo hoy mismo.
2: Tauro, 21 de abril al 20 de mayo. Esfuérzate hoy en superar las tensiones que te creas en tu mente, Tauro. Relájate, porque el amor y el trabajo te funcionan y seguirán haciéndolo a diario si actúas correctamente. Empieza a ver las cosas positivas que te ofrece la vida. Has de estar segura que haces lo correcto en cada momento. En el terreno laboral, no dejes las cosas a medias. Aunque algo te entorpezca la marcha, procura terminar lo que tienes entre manos. Y presta atención a diario a ciertos detalles que ahora pasas por alto, porque las oportunidades de progresar normalmente no se anuncian a bombo y platillo. Has de detectar las señales que te ofrece el universo. Ahora estás en una etapa de cambios y de transformación personal que te ha de beneficiar mucho en un futuro no muy lejano, Tauro. Si quieres cambiar algunos aspectos de tu vida, empieza desde hoy mismo.
0: Géminis, 21 de mayo al 21 de junio. Se abre ante ti un futuro prometedor que ha comenzado ya hoy a hacerse realidad, Géminis. Sigue luchando a diario y empieza a querer volar un poco más alto. Ponte metas a corto plazo si tienes un objetivo ambicioso. No quieras llegar a alcanzar tu objetivo final en poco tiempo. Hoy es un buen día para buscar vivienda o para adquirir algún terreno donde construir tu hogar. Invertir en ello es una buena forma de ahorrar y hacer que tu dinero crezca. Quizá tengas que apretarte un poco el cinturón a diario, Géminis, pero a la larga te alegrarás de ello. Empieza a planificar tus vacaciones de Semana Santa y ata bien todos los flecos para que no haya sorpresas. Si viajas a otro país, tendrás una visión más amplia de la vida y resultará muy positivo. En tu relación sentimental, cuida tus cambios de humor.
2: Cáncer, 22 de junio al 22 de julio. El benéfico influjo de la luna llena te llenará hoy de optimismo. Te espera una jornada muy positiva, con posibilidades de ensanchar tu círculo social. Conocerás a ciertas personas que influirán en tu futuro. Aprende a ver lo mejor de cada una de ellas, los aspectos más positivos. Valora mucho a diario la lealtad de la gente. Busca en los demás lo mismo que tú les ofreces. No quieras junto a ti a personas que siempre intentan sacar provecho de los demás. Y contigo, que pecas de algo ingenua, tendrían el terreno abonado a diario para sus fines. Si tienes el corazón libre ahora mismo, hoy puedes recibir una invitación de alguien que se ha fijado en ti. Acéptala porque te conviene salir y distraerte, sensible Cáncer. Nadie dice que tenga que ser un compromiso formal. Las citas y las aventuras puntuales también pueden estar muy bien.
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0: 11:11.
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0: ¿Cómo anda, patrón?
1: Todo bien, todo bien.
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3: 11:42.
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Bueno, vamos a homenajear a un gran chamamecero, a Monchito Merlo, ¿sí? Con un par de chamamé de él. Tiene que haber, si hay algún fanático chamamecero, tiene que sonar un zapocay bien fuerte de allá al fondo, che.

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0: 11:57.
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0: oiga, pues señorita, oiga, pues señorita, no me arranque, pues.
1: ¿Para qué me quiere, abuelito, si usted ya está jubilado?
0: Sí, pero no de todas partes, pues. Por eso, 10 cuadras que la vengo siguiendo.
1: ¿Y para qué?
0: Ya, me olvidó ya.
1: ¡Sale para allá, viejo caliente!
2: Y nos fuimos con la cueca de los jubilados.

0: 12 horas y 21 minutos.
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0: 12 horas y 24 minutos.

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se participa en el fallecimiento de doña Ana Delia Reyes Olavarría, que en paz descanse. Sus restos están siendo velados en la Capilla San Pedro y sus funerales se realizarán el día lunes 8 de junio con un responso a las 13 horas y con dirección al cementerio a las 14 horas. Cementerio Padre Alberto Hurtado. Lo participan familia Barría Sanferoni, Victoriano Barría e hijas. Descansa en paz, querida Anita, que brille para ti la luz eterna. Gerencia, dirección y personal de Radio Paine participan en el fallecimiento de doña Ana Delia Reyes Olavarría, que en paz descanse. Sus restos están situados en la Capilla San Pedro. Sus funerales se realizarán el día lunes 8 de junio con un responso a las 13 horas y a las 14 horas con destino al cementerio Padre Alberto Hurtado. Se participa el sensible fallecimiento

de quien en vida fuera doña Ana Delia Reyes Olavarría, que en paz descanse. Su velatorio se está efectuando en la Capilla San Pedro. Sus funerales se realizarán el día lunes 8 de junio, con un responso a las 13 horas y a las 14 horas saliendo al cementerio Padre Alberto Hurtado. Lo participan familia Barría Chanferoni, Victoriano Barría e hija. Descansa en paz, Anita, que brille para ti la luz eterna.

Y cuando son las 12 horas con 29 minutos, hemos dado lectura a nuestro primer boletín social. Próximas ediciones de Haberlas, 17:30 y 20 horas. Hasta entonces, buenas tardes, muchas gracias y buen domingo.

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1: Doce horas y 31 minutos.
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1: 12 horas y 37 minutos.

0: Ya estamos, aquí está el verso, al tiro nomás. Hay una cueca famosa que ha hecho vibrar la patria. Es linda y habla de amor, la escribió don Jaime Atria.
1: Esa es la gran consentida, porque siempre ha sido así. Y si me dice que bueno, yo la canto en Longaví.
2: Y la echamos con la consentida para Longaví.

0: 12:59. Son las 13:00.
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0: 13 horas y 6 minutos.
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13: Todos los salvos quedaron en la segunda posición con 10 unidades, así que más allá de una victoria no les alcanzará para desplazar a los Piratas y avanza Coquimbo Unido a la fase de semifinales. Ñublense, otro clasificado, 14 unidades también para el conjunto chillanejo que ha desplazado a la Universidad Católica, quedó en el segundo puesto la UC con 11 puntos. Se despide de la Copa de la Liga. O'Higgins también ya está en la siguiente fase, uno de los primeros clasificados. 11 puntos para los celestes. Y en el segundo lugar quedó Deportes Limache con 6. Así que bien, bien distante en esa clasificación el conjunto de la región de O'Higgins. Y lo que queda para este grupo D es el partido entre la Universidad de Chile y Audax Italiano. Audax Italiano en este minuto tiene 10 unidades con una diferencia de gol de 3. Y Unión La Calera, que va a jugar como visitante frente a Deportes La Serena, tiene también 10 unidades con una diferencia de 2. La Universidad de Chile, aferrada, como lo decía Ivo ahí al comienzo, a que pueda ganar Deportes La Serena y le permita alcanzar esa línea de 10 puntos, porque en este minuto los azules tienen 7 unidades con una diferencia de 5. Colista está, obviamente, La Serena, que ha sumado solo un punto.
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15: Somos Cooperativa Deportes, 12 horas con 8 minutos. A 22 de que arranque el fútbol, que va a tener el arbitraje de Cristian Galás en la cancha del Estadio Nacional con la Universidad de Chile, que se va a medir ante el Audax Italiano. Esperando, siguiendo muy atentamente lo que ocurra en la cancha de La Portada, porque allá es necesario para que el elenco universitario avance a la siguiente ronda. El triunfo serense, el turión La Calera. Acá Ñuñoa lo comenta, Igor Ochoa. ¿Qué tal, Igor? Bienvenido.
16: Bien, Uruguay. Bueno, hay que precisar. La U está pendiente del partido de La Serena y Audax también, porque Audax tiene 10 puntos, por tanto, bueno, tiene sus posibilidades, pero también está en relación al partido de la Serena con Unión La Calera. Entonces, el cuadro de los números te habla de una campaña de la U muy, muy baja, porque llega esta última fecha obligada, por supuesto, a ganar y además a depender de otro partido. Entonces, son 7 puntos que te castigan y reflejan un tránsito menor por este torneo. Esa es la realidad, más allá de lo que puede pasar hoy. Por tanto, lo primero es analizar este juego, porque Audax, de una campaña irregular en el torneo oficial y con tránsito por terreno internacional, con insinuaciones pero pocas realidades, bueno, tiene aquí una excelente posibilidad de situarse también bien arriba y entrar en las semifinales. Por supuesto que si tú llegas con 3 puntos de ventaja, eres el que tiene mayor opción en la previa. Después el fútbol dirá, pero ese es el panorama para Audax y también, por derivación, para la U, que, bueno, moverá sus piezas, Gago hará lo suyo, pero vamos a entender que esta campaña en la Copa de la Liga, termine como termine, es de Gago. No, acá no hay cruces, si no me equivoco, digamos, porque entre tanto movimiento, siento que todos los partidos de esta Copa de la Liga fueron de propiedad de Gago, o no. Por ahí me puedo equivocar si todavía estaba Valladares en alguno. Me parece que no. Bueno, para el caso es lo mismo, porque en definitiva, si en otros grupos hay equipos que consiguieron su clasificación, Newell's ayer con un grado, diría, de suspenso, porque el partido no lo tenía tan nítido ante la U de Conce, pero lo resolvió con el gol de Sangüesa. O'Higgins, que entra tranquilo, ya está clasificado, a pesar de ser un equipo de alto desgaste en el año. Bueno, y lo de Coquimbo, que aseguró clasificación, más allá de cómo resulte el partido de Colo-Colo con Huachipato. Es porque, en definitiva, en los duelos directos entre Coquimbo y Colo-Colo, ahí los nortinos también hicieron lo suyo. Ese es el panorama para esta Copa, que, como es inédita, como tiene una lectura absolutamente distinta a cualquier otra, bueno, al final del día, quienes pasen serán los únicos calificados para festejar, y los otros, bueno, cada uno tendrá sus razones para no seguir en competencia, pero sin duda que con un sistema así, bueno, el que gana el grupo es el único que puede festejar.
17: Habla Fernando Gago, técnico del AU.
18: Partidos. A partir de eso trabajaremos para lograr hoy la victoria. Obviamente que no dependemos nosotros, pero tenemos que hacer nuestro trabajo.
19: Con cambios obligados, jugador que está en la selección, bueno, ¿qué espera de los futbolistas, no? Que busquen esa competencia también para poder ganarse un puesto.
18: Sí, es lo que tratamos de mantener siempre durante todos los entrenamientos, durante toda la semana de pre-competición, de tratar de que todos tengan la sensación de que pueden jugar, de que entrenen de la misma manera, así que trabajamos por todos por igual, y eso es bueno para que el equipo tenga un nivel de competencia interno.
19: No dependen de usted, lo acaba de decir, pendientes de lo que pueda hacer en otro partido. No es fácil clasificar. Colo-Colo y Católica ya quedaron fuera, por ejemplo, en unos grupos donde solamente clasifica el líder.
18: Sí, nosotros tenemos que lograr el objetivo que tenemos que hacer, que es ganar, y a partir de eso esperar el resultado. Pero bueno, siempre la ilusión está.
19: Que esté muy bien.
17: Muchas gracias. La declaración de Fernando Gago en la conversación con TNT, para precisar lo que nos consultaba Igor. Son 4 partidos los ya dirigidos por Fernando Gago en esta Copa de la Liga. Ha ganado 2 y ha perdido 2. Perdió con La Calera y perdió los 2 partidos con La Calera. Y le ganó a La Serena. Ahí está, tiene 10 partidos dirigidos Gago, 5 ganados, 1 empatado, 4 perdidos en lo que va a su estadía con la Universidad de Chile.
16: Correcto. Bueno, en definitiva,
20: si no me equivoco, estuvo en el empate a 2 también, ¿o no?
16: ¿Con La Serena?
20: Sí.
16: Claro, ahí...
20: 20 de marzo.
16: Ahí hay una transición, como se dice ahora. Pero bueno, para el caso lo mismo, porque él está al mando y él perdió los dos partidos con La Calera, que, bueno, son los que te están haciendo un poco la historia. Respecto a este rival, no. Esa vez le ganó bien a Laudas en, en la Florida, aunque no sé si el equipo puso los titulares en esa instancia, pero consideraciones más o menos. El tema es que se reitera mucho y se subraya, mira, hay que estar atento a lo que suceda en La Serena, sí, pero primero hay que estar atento a tu partido. Primero tienes que ganar tu partido, lo demás viene por derivación. Y esa es la duda. Ahora, Francisco, con su amabilidad característica, nos dirá quiénes son los encargados de, por el lado de la U, de ir a buscar esto.
1: Y por el lado del lado del italiano también, porque son los dos elencos que están ahí pendientes de lo que ocurra acá en Ulloa, de lo que ocurra acá en La Serena. Esta es la Copa de la Liga, te la cuenta Cooperativa Deporte Braulio Martínez, y ya vamos con las olceras azules verdes en la cancha de Ulloa.
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22: Que ya tiene el onceno confirmado, el cuadro de la Universidad de Chile, que viene con novedades, que viene con vueltas, que viene con reafirmaciones. Esta es la formación de la Universidad de Chile para enfrentar al Audax Italiano.

0: Comenzamos con el 11 azul en el arco. El 25 se llama Gabriel Castillo. Línea 4, hombres en el fondo. Con el número 6, Nicolás Fernández. Lo acompaña el número 2, Franco Calderón. Acompañado de Calderón, el 31, Beineider Tamayo. Y cierra todo con la 14, el Chelo Chelito Chelo, Marcelo Morales. En el medio terreno aparecen dos hombres. Con la número 29, Lucas Barrera. Lo acompaña el 20, Charles Mariano Aránguiz Sandoval. Adelantado con la 19, otra oportunidad para el Javi, para Javier Altamirano. Por el lado derecho atacará con la número 7, Maximiliano Guerrero. Y con la 23, el Nacho Vázquez. Un hombre arriba tiene la número 11. Es el vicegoleador de Chile en la historia con la roja, uno de los ídolos azules. Le salvó el partido del fin de semana. Hoy puede ser lo mismo. 11 para Eduardo Vargas, la formación de la U.
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2: El 11 del Chuncho que tiene ahí en el medio campo Altamirano, reemplazando a Arce, su periplo por el seleccionado nacional. Vargas repite la titularidad, la oncera del elenco de la Universidad de Chile. La comenta Ivano Chan, Cooperativa Deporte. Llevamos con el lado frigor. ¿Qué es lo que le dice su primera impresión del equipo de Gago para ir a buscar la clasificación a la semifinal?
3: Bueno, nada para sorprender, porque en definitiva Fernández por Ormazábal y Altamirano por Arce. Ellos no están, así que no hay ahí una decisión técnica. Y después, bueno, se ratifica a Vázquez, por si había hablado que podía ser titular a Sadi. No va moviendo mucho Gago. Más allá de que algo que se comentó en la semana, Francisco, que podía reaparecer Ramírez, ¿no?
0: Sí, entrenó durante la semana, hizo un trabajo en la zona de centrales junto con Beneyer Tamayo durante los días de entrenamiento y finalmente, bueno, se decide por reafirmar esta dupla de Calderón y el propio venezolano.
3: Bueno, entonces no, él tiene una norma que él, por lo menos él la verbaliza, dice, bueno, en la semana yo veo rendimiento, en definitiva no pasa mucho eso. Quizás lo de Vargas la semana pasada, que asomó después de una lesión y bueno, entendemos que ahí se cumplió ese precepto, pero ahora esta es la lógica. Un equipo que ha caminado, yo diría, con rangos de poca efectividad, más allá de momentos futbolísticos, pero el entrenador siempre se manifiesta que está en el camino. Veremos hoy, en este caso, claro, el camino le deja solo una puerta más para seguir o quedarse.
4: Igor, ante la duda ahí que se había instalado con los partidos de Gago, John Valladares dirigió ese 2-2 con,
3: claro,
4: la Serena.
3: Correcto.
4: Dirigió dos partidos, con Coquimbo y con la Serena.
3: Claro, Coquimbo por el torneo oficial.
4: Y le ganó.
3: Claro. Eso es, ya. Pero en definitiva, la mayor parte de esta Copa de la Liga la ha hecho.
2: Estaba acá en la cancha, si no me equivoco, ese
3: mira, claro.
2: El día que llegó. Sí, ese día estaba acá. Estaba mirando, pero no estaba ahí a ras de cancha para dirigir aquel primer partido, dicho sea de paso, en la historia de la Copa de la Liga, ese empate a 2 entre la Serena en una lluviosa jornada acá en la cancha de Ñuñoa. Dijimos la formación de la U, tiene un rival, es el Audax, va de verde, formación del elenco floridano, Topito.
0: Un equipo audino que viene con la obligación también de ganar y ver lo que va a pasar en el partido entre la Serena y Calera. No esperemos más que este equipo del señor Lema tiene el siguiente 11 para enfrentar a la U. Con la número 1 aparece el destacado guardameta Tomás Ahumada. Línea de 4 hombres en el fondo. Sector derecho aparece con la número 35, el formado de la Católica, el Catuto Raimundo Rebolledo. 13 para Enzo Ferrario, 14 para Diego Monreal y con la 4, Daniel Piña. 32 para Brian Soto, adelantado con la número 28, su capitán hoy día, el Fede Mateo, y acompañado ahora, más por interior, Michael Baduli. Tres hombres arriba por el sector derecho, el formado en Wanderers, Pablo Guajardo con la 7. 21 para el gran jugador Giovanni Chiaverano. Cierra todo con la 11. Franco Troyansky, la formación del Audax, para recibir a la U.
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2: La formación del Audax Club Sportivo Italiano para visitar en esta jornada soleada en Santiago, la Universidad de Chile. Arriba Troyansky, Guajardo, Chaverano, el 11 que manda la cancha, el equipo Floridano y Gorochoa.
3: Bueno, yo creo que la sumatoria de ellos más Guaduli te está dando la pauta de un equipo que va a salir a buscar lo suyo en los últimos metros. Habrá que ver después cómo se distribuye en el terreno, porque Guajardo últimamente también ha jugado como volante lateral, en fin. No siempre ha sido el puntero que conocimos, Wander, y que, bueno, llegó al Audax. En definitiva, yo hablaba de una campaña de Audax en el terreno internacional que no le permitió clasificar. No tuvo partidos tan desechables en muchos casos, le faltó un poco, pero bueno, mantuvo campaña, más allá de que en la tabla larga del torneo oficial no esté bien ubicado. Pero aquí tiene 10 puntos, por tanto, entra con la opción preferente para tratar de pasar en esa condición. Nos decía que la diferencia de gol de Audax respecto de La Calera es mejor, por tanto, bueno, si ganaran los dos, se mantendría Audax en carrera, salvo que se esborujera un resultado muy abultado allá en el norte. Pero todo está por verse. Una situación que tiene a la U con una actividad por delante que no deja de ser importante, porque tiene que ir otra vez a La Calera, reducto en el que por la Copa de la Liga perdió, y después ese partido pendiente con O'Higgins.
5: Bueno, para el torneo.

0: Claro, eso es su panorama, porque en definitiva, si tú quedas afuera de esta, bueno, después ya tienes que pensar en la tabla larga o, bueno, en el camino de la Copa Chile. Yo digo, cuando tú llegas a la última fecha con tres equipos con posibilidades y tú eres el que tiene matemáticamente la cuota más baja, bueno, está hablando de una campaña que no ha sido satisfactoria. Eso es la realidad, no hay que disfrazarlo. Después se verá, este partido dirá, y el de La Serena también.
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2: Gómez, ayer fue eliminada la Católica. ¿Qué dijeron en San Carlos?
3: Ivo.
2: Sí. Con la Católica que ayer quedó eliminada, ¿no?
3: Sí. En la Copa de la Liga. Universidad Católica eliminada en la Copa de la Liga. Lo apuntábamos ahí que Ñublense se llevó la clasificación con 14 puntos y quedó segunda la Universidad Católica con 11 unidades. Escuchemos al técnico, a Daniel Garnero, que esto dejó después de la eliminación.
4: El equipo en todo momento mantuvo un orden, una intensidad, lo fue a buscar, encontró el empate antes del primer tiempo. Eso también fue muy bueno. Y en el segundo, con paciencia, con precisión, con buen juego, empezamos a generar situaciones claras, a tener más efectividad y justificamos el resultado. Creo que fuimos justo ganadores. El haber no ganado el último partido es todo nuestro. Lamentablemente, hoy quedamos eliminados por pequeñas distracciones que tuvimos en el juego anterior acá de local. Y bueno, el fútbol tiene estas cosas.
3: 5-1 goleó la Universidad Católica Cobresal, pero no le alcanzó entonces. Ivo Bay ha quedado en el camino la UCE, al igual que Colo Colo, que recordemos va a jugar a las 15 horas frente a Huachipato, pero el día viernes sentenció su suerte con la victoria de Coquimbo Unido, así que también queda en el camino.
2: En los planes de Gine y Aron esta Copa, y Gorochoa no está para nada contemplado, me imagino yo, que quedara eliminada la Católica, Colo Colo y potencialmente la Universidad de Chile en la fase de grupo.
0: Bueno, tú tienes que hacer un torneo pensando en todas las posibilidades del fútbol. Ahora, usted lo dice el punto de vista del atractivo comercial, dice. Y eso es.
2: Claro.
0: Claro, porque respecto a otras cosas, que Coquimbo clasifique no puede decir que es una gran sorpresa, es el campeón vigente. ¿Ya? Y en el caso de la Católica, bueno, tuvo ahí un pequeño bajón en como local y Ñublense se afirmó en una muy buena campaña, evidentemente. Ahora, el que debe estar más preocupado sí es Cobresal, porque realmente está bien, perder en esta visita no era algo inusitado, pero te hacen cinco, está complicado. Bueno, ya tendrá la segunda rueda para encaminarse a otra cosa, si es que evidentemente lo hace así. Cada equipo va a tener sus explicaciones cuando se hable de esta Copa, digamos. Bueno, la Católica ha estado inserta en otra situación internacional, pero bueno, O'Higgins también y clasificó. En fin, cada grupo tiene su realidad. Veremos cómo concluye este y, como es un torneo inédito, bueno, hay que ir. No se pueden hacer relaciones con el pretérito, digamos. No, todo esto es nuevo y en este caso, bueno, quienes clasifican no tienen desperdicio, porque Ñublense tuvo que trabajar para cerrarlo de ayer. En un momento dado, Católica goleaba y Ñublense estaba empatando con la U de Conce, entonces ahí estaba en el filo del riesgo. Bueno, zafó muy bien después con el gol de Sangüesa.
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2: Aparece la Universidad de Chile en la cancha del Nacional. Sobre el Chuncho saluda a los 13.000 espectadores. Francisco Canedo, que hasta ahora llegan a la cancha del Nacional, ¿no?
5: Yo te diría unos 15.000.
2: 15.000.
5: Cerrémoslo en 15.000.
2: Y llegando,
5: el pueblo azul que no falla y que tiene a esa galería azul en un 80%.
2: Claro.
5: Y ya un Andes un poquito más despejada, una Galería Norte también.
2: ¿Queda vacía Andes generalmente al centro? ¿Por qué? ¿Es sector de abonados?
5: No, porque no hay abonados para la Copa de la Liga.
2: Se hace como un cuadro ahí en la mitad donde está la puerta de la maratón.
5: Claro.
2: Que no se llena. Nunca. O siempre se demora a llenar.
5: Se demora, ¿no?
2: Como y aparte. Exclusivo ese
5: y aparte, yo. Recordemos que no hay abono para este partido. No está dentro del paquete del abono este partido. Entonces, claro, entradas que son las más caras de Chile, las de la U, y que, bueno, complejizan también la venta de un partido que es complicado en términos de clasificación, de todo lo demás.
2: Un cariño a la gente.
5: Un cariño a la gente. Pero no lo hay.
2: También están otros italianos sobre la cancha del Nacional. De Blanco, el Inco, de Gustavo Leiva, que manda al terreno, Ahumada, La Puerta, Rebolledo, Ferrari, Monreal, Piña, Soto, Mateos, Baduli, Gajardo, Chaverano, Troyansky, el equipo de la Florida, que hasta ahora se saca la foto de rigor, la Universidad de Chile se lo propio contra la portería sur, mientras entró el romántico viajero. Braulio Martínez está en Cooperativa, el Inco ya en la cancha.
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2: En la Universidad de Chile, Castellón, Fernández, Calderón, Tamayo, Morales, en la defensa, Barrera, Aránguiz, Altamirano, Guerrero, Vargas, Baje, Lancena, de Fernando Gago, la atención en el 19 de la U de baja temporada, Iván Ochoa, Altamirano, ahora como titular el 19.
0: Bien, una chance lógica, si no jugás de titular hoy día ya está en problemas Altamirano. Evidentemente no ha tenido un año muy resaltante, pero bueno, cada partido es una nueva oportunidad, y sobre todo en términos de un equipo que no tiene campañas tan consolidadas, ni en este caso, ni en el torneo oficial, con un margen todavía por ver de aquí al término de la primera rueda, pero siempre desde posiciones más secundarias.
3: Digo, sí. Vamos, 3 horas se completaron en la final de Roland Garros, 3 horas de partido en este instante, Kovoli frente a Zverev, el primer set para Zverev 6-1, el segundo para Kovoli 6-4, el tercero para Zverev 6-4, y en este cuarto está próximo a ganarlo quizás Kovoli, porque está 5-3 con el servicio del alemán.
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2: Empezó en La Serena, ¿vamos con eso?
3: Sí, ya tiempo de juego en desarrollo, 0-0, La Serena y Unión La Calera.
2: Va a arrancar acá en la cancha del Nacional. Lo dije, Cristian Garás. Va a mover el Audax italiano, que en este primer tiempo atacará contra la portería sur, donde está el tablero marcador. El tablero, ¿no? Y canta la gente. Yoyoa, 15.000 espectadores. Son radiantes para esta jornada de fútbol dominical, de Copa de la Liga, que te escuchan en Radio Cooperativa, en todo el mundo, en la app de Cooperativa, hasta la fecha 6 del Grupo D. Acá los dos necesitan ganar, pero no solo eso. Esperan también el triunfo. Granate tiene que caer La Calera para que acá exista la opción de que uno de los dos se meta en las semifinales de la Copa de la Liga. ¿Qué pasa con el juez? ¿Están ahí acomodando un micrófono ambiental el Benito Fuente?
5: Sí, lo mueven ahí, pero está todo listo, te diría yo, para este partido entre Azules y Audinos.
2: Con la Maya, parece.
5: Sí, Maya en el lado más cercano a la Galería Norte. A ver, Ahumada, mira la malla. Hoy no, que aquí está medio roto.
2: Manuel Marín, junto a Ahumada.
5: Parece que está medio roto la parte superior del arco.
2: ¿Algo
5: norte
2: pasa?
5: Sí. Ya, no, tienen que arreglar aquí.
2: Sí, ahí va un hombre con un bueno piso corriendo al arco.
0: Arco sin mallas, como se llama.
2: No, está agujereada.
0: Sí, ya sé, pero es que era un dicho. Usted es muy joven.
2: Ah, por eso no.
5: Ahí se lo nota la inexperiencia.
2: Ahí no.
3: Sí. Ivo, ¿te parece si detallamos lo que tiene hoy La Serena para buscar también quizás esta ayuda de la Universidad de Chile? Lancillota en portería, Gutiérrez, Alister, Dinamarca, Pinto en la defensa, Chamorro, Escalante, Velázquez, Delgado en la mitad de la cancha, Marín y Díaz en el ataque. El atacante es Fabricio. Y por el lado de La Calera está Avellaneda en portería, la defensa es con Díaz, Gutiérrez, Palma y Daniel Gutiérrez, Kevin Méndez, Andía, Moya, Villanueva y en el ataque Sacha Sáez y López.
0: Claro. Digamos que el resultado...
3: Matías Campos López.
0: Le preocupa a la UCA, así como a otros también, pues, en directa relación con La Calera.
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2: Arranca el fútbol, ya están jugando por la sexta fecha de la Copa de la Liga. Acá se define el grupo de también en La Serena. Juegan en la cancha de Ñuñoa, el Audax Italiano, la Universidad de Chile, movió el elenco itálico. El balón lo maneja acá Mateo, Mateo que lo juega hacia atrás buscando la aparición de Diego Monreal, el ex hombre de La Calera juega arrastrado contra el paseo zurdo buscando la conexión ahora con Daniel Piña, que se frena antes de cruzar la mitad de la cancha. Devuelve atrás para Monreal, atrás la pelota para Tomás Amada, viste de Mario Flor, el golero de la Florida, vete la pelota larga contra el pecho para que la mate ahora Catuto Rebolledo contra la línea de la banda, la pone un juego por arriba, el golpe de cabeza no resulta por parte de la gente del lado de Italiano, recupera la U, acá abre Mateo, perdón, Altamirano, la suelta contra la izquierda, el taco de baje, pasa para Ale, cuidado con la cosa, centro, está el primero, el centro, que lo intercepta. Estaba Vargas en el área menor, pero finalmente llegó a la cobertura Monreal para mandarle la pelota fuera de la cancha. La marcamos esta, Francisco Caneo, al primer minuto de partido.
5: Sí, porque está buena esta jugada, buena recuperación de la Universidad de Chile en zona defensiva. El avance de Aránguiz para Altamirano, este que toma la decisión de abrir la cancha hacia el sector izquierdo con un Nacho Vázquez, que pensábamos que se iba a meter hacia el centro para disparar con la derecha. Termina metiendo un taco para la subida precisa de Marcelo Morales, que manda un centro a media altura, rebota en el cuerpo de Ardo Vargas y la pelota se pierde. En cuanto en 1:30, atisbo de aviso del auto.
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2: La pelota que la aguanta Piña sobre la mitad de la cancha, toca hacia atrás, la salida de Audax Italiano también va a presionar arriba, Char de Aránguiz termina pinchando la pelota, la recupera acá el Ingrid Universitario, Herrera que la suelta sobre el círculo central, aparece Vázquez, suelta la pelota ahora para Altamirano, quedó con toque Altamirano, termina perdiendo ese balón y aparece Char de Aránguiz desde atrás y roba otra vez el esférico, el cuero que se asume en la mitad de la cancha.
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2: Pide la falta los azules sobre el terreno de juego contra el juez asistente Manuel Marín. No me pareció, Altamirano Guerrero. Solamente será saque de barra de la zurda de fin del Audax Italiano.
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2: Lateral largo contra la mitad de la cancha, viene aguantando Troyansky combinado con Chaverano, cuidado que viene el lado italiano buscando el primero para mano, había posición de adelanto, me parece que era de Troyansky cuando corría y definía contra el palo y daba en el vertical derecho de Castellón y por eso la silbatina del público azul. Voy contigo, Tapito.
5: Sí, rápidamente el juez asistente número uno, el señor Claudio Rutia, levanta esa bandera ante esa jugada en habilitación del Audax Italiano cuando entraba Troyanki. No sé, lo hizo muy rápido, estaba muy clarito. Puede ser que todavía estaba adelantado, pero no sé si por una distancia tan grande en ese último juego.
0: Sí, señor, está notoriamente. Pero bueno.
5: Ok.
2: Paduri en definitiva.
0: Es cierto que a veces en jugadas similares dejan seguir, pero acá daba como para pronunciarse con esa anticipación.
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2: 4:00 acá en el Estadio Nacional. El lateral lo va a jugar el Audax Italiano, este ritmo defensivo de la Tribuna Pacífico. Le levanta Ribundo Rebolledo la cabeza ahora para que aparezca Federico Matías. La vuelve a colgar con el golpe de testa. Brian Soto que se eleva, pero se le pasa a Barrera. Barrera que no la puede controlar. Le da un pinchazo a la pelota. La viene buscando contra el sector derecho. Acá Nicolás Fernández derriba a su rival, pero igual coloca el cuerpo. y protege tocando atrás. La salieron con Calderón. Acá aparece Vera y de los Tamayos. Todo esto que lo cuento en el campamento de la UDE. Vuelve para Calderón. Calderón que se acerca ahí tímidamente contra la cinta que divide el terreno de juego en dos, pero no devuelve la pelota para Tamayo. Tamayo contra la izquierda. Morales, Morales, Ferazo, conecta con Vázquez. Vázquez que la soltó arriba, pretencioso de primera. Vázquez la regaló, pero Monreal no la aprovechó. El balón que va a la portería de Castellón. Acá mira el 25 de la U.
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2: Tamayo se acerca contra la mitad de la cancha, casi caminando, devuelve la pelota para Charla Arangui, toca atrás otra vez para Tamayo. Tamayo que la suelta para Calderón. Calderón que ahí de pie sobre la vía propia, devuelve para Tamayo. Tamayo atrás, Castellón que ahora rechaza, pero cuidado, el rechazo defectuoso no lo puede controlar Charla Arangui. Recupera Paolo Guajardo, viene el Audax italiano, el pase de Troyansky otra vez para Paolo, viene informado Santiago Wander, viene escapando por fuera, devuelve la pelota para Troyansky, lo bota la Lalón, se reclama la falta los itálicos, después Mateo colocaba el paso arriba para Guajardo, no lo leyó el portillo y se molestó Mateo. Saque de fondo nomás para el azul.
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5: Igual hay que marcar que todo parte con una posición de la U tranquila, que la fue que fue solamente ellos poniéndola en peligro con ese último pase de Tamayo a Castellón, que me parece que entró un poquito corto y luego Castellón se demora mucho en mandar finalmente un pelotazo que Arangui no puede controlar de buena manera y termina con el ataque del Audax italiano, ¿no? Nadie lo presionaba y terminó perdiendo la pelota la U.
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2: Sí, minuto ya de este primer tiempo y gol 8-0 en la cancha del Nacional.
0: Bueno, todavía no hay un controlador notorio del juego. La U con esa intención básica expresada en la jugada de Morales por la izquierda, pero todo muy parejo. Evidentemente, esa jugada en que se cobró offside marca que cuando la defensa de la U juega muy adelantada, bueno, está también llamando al riesgo.
1: El comentario de Igor Ochoa en Cooperativa Deportes.
5: ¡Falta!
2: ¡Vamos!
5: Falta de Charles en medio terreno contra un Audino. Lo pasa a llevar arriba, pasaba a la mitad del terreno de juego, más cerquita del lado derecho del ataque del cuadro del Audax, pero no tan lejos tampoco del círculo central. Tiro libre entonces ahora para el equipo Audino.
1: Falta, falta, falta, falta, árbitro. A ese jugador lo frenaron como si tuviera frenos GTX.
2: Repasamos lo que está ocurriendo hasta ahora en la cancha de la portada. Rodrigo Gómez, tiempo de marcador.
3: 9 minutos del primer tiempo. Están igualando 0-0 La Serena y La Calera.
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2: Tiro libre será para nada. Los italianos, 5 metros ya cruzando la frontera. Va a jugar de escuadra itálica en el pie derecho. El ex hombre justamente de la U, Federico Mateo, también de Yurense, ahora defiende los colores del equipo ferroviario. ¿Qué pasa?
5: Hay un papelón con las pelotas. Faltaban balones. Llegaron uno por el pues sector sobraron. De Ande. Sobraron y generaba falta. Ya llegó el otro y se fueron los dos. No, ahora lo cuento. Ahora hay una pelota.
2: Ahora hay una pelota.
5: Y se va a jugar.
2: Se va a jugar esta pelota parada de la mitad de la cancha. Va a levantar Mateo a unos 45 metros cargado de 20 contra derecha. Ahí está Castellón. Se tapa del sol con el guante. El meta de la U situado en la frontal del área menor. Esta pelota va a caer hoy a la suela pedal, veremos si es que puede hacer daño o no. La jugó arrastrada contra la punta derecha para que corra Rebolledo, para eso, y para ese pase lateral no va para el Chuncho.
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5: Falló el laboratorio de la Florida en esa última, no llegó el pase para el Catuto por la banda, no llega a conectar.
6: 13 horas y 42 minutos. 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
2: Trece horas y 48 minutos.
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0: rebolledo, perdón, y con un dolor en la zona del hombro derecho para Franco Trojanski. Puede ser algo en la clavícula, pero se queja de dolor el goleador del Audaz.
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2: La pelota que de Calderón, círculo central, abertura contra derecha para Nicolás Fernández. Se apoya con Maximiliano Guerrero, pegada a la línea de banda, pasó. Viene Guerrero, centro que va para Vargas. Golpe de cabeza por arriba del horizontal, pero me parece que también rebotaron el hombro del itálico. Corner para el Chuncho desde la derecha. Póngale número, Caneo.
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2: Guerrero A, también Morales para darle con la zurda al 14. Oreja derecha para esta pelota parada del Chuncho, que va a mover en definitiva. Acá Marcelo Morales, se aparta Guerrero, le va a dar con la zurda. Levanta los brazos. Tamayo, Goloso, el 31. El centro que no levanta, Morales. Golpe de cabeza de la saga. Deja la pelota Maximiliano Guerrero. Se viene de la portería. Tocando la pelota de la Ferrari. Con Fernández. Llega contra la punta izquierda. Corre ahora Ignacio Vázquez. Viene el 23. A la marca Rebolledo. Sigue Vázquez. Da la media vuelta. Viene pegada a la media banda. Se enredó Vázquez. Se enredó Vázquez. El lateral nomás para el Audax italiano.
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2: Acá bueno. Está Raimundo Rebolledo, sí.
3: No, es que en otra temática, digamos, porque Auda y Unión La Calera están con los mismos puntos. Como hizo el segundo La Calera, la diferencia de gol en este minuto es la misma. Después cantidad de partidos ganados.
4: Los mismos.
3: Entonces, bueno, déjela para después.
4: Vamos a esperar un ratito. Claro. Pero después vienen goles convertidos, goles de visita,
3: claro, marcada, déjela para
4: tarjeta
3: después.
4: Roja, amarilla.
3: En este minuto están ahí.
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2: Morales en la mitad de la cancha, la pone con la cabeza, se la deja Charle, después la falta contra Charle, después el empujón otra vez contra Charle y el empujón de vuelta de Morales. Amarilla en el lado italiano, Trojanski es el amonestado, ¿no?
0: Sí, es Franco el que recibe esa tarjeta amarilla. Ojalá que estaba cerquita, ya renueva la U.
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2: Acá está Calderón, sobre el círculo central Calderón, que suelta la pelota para Charles. De la media vuelta, verticaliza cortito Charles, Vázquez, lo mandará al pasto, Vázquez, hace sanción a Vargas, que la protege muy bien, Vargas, ante dos, logra salir indemne el 11 y después se entregó mal la pelota. Aquí viene Barrera tratando de recuperarla del pasto, aparece Charles Vázquez, que la logra limpiar, sin embargo, ahí el balón que va de camiseta azul a blanca hasta que aparece una falta para limpiar todo. Será para el lado italiano. Le dieron a Brian Soto. Falta GT que pide Terrero.
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2: Minuto 44 para 45 de esta primera parte. 2-1. Está ganando el Audax italiano. Acá en el Estadio Nacional. Los goles de Paduri y Trojanski para el equipo del Bicentenario de la Florida. Descontó Vargas al 32. 2-1. La visita en ventaja.
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0: Tiempo agregado.
2: ¿Cuánto más?
0: Cinco más.

0: Abajo, pelotito en base, nos vamos a descansar hasta 50. Se juega esta primera parte en el Nacional.
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0: La pelota que va larga contra la mitad de la cancha, sí.
2: No, porque después será la lectura en ese tiempo de mantenerse este resultado. Bueno, Audax, evidentemente, tiene los números a favor y tratará de hacer más goles. En el caso de la U, bueno, está haciendo un partido, a mi juicio, muy, muy mediocre, salvo esos vientos que duran un poquito. Y bueno, y van a llegar y van a decir, bueno, está ganando en La Calera, hay que motivarse después, ¿eh? Bueno, ahí está la tarea del entrenador. Pero indudablemente, cuando tú, como la U, está insinuando una recuperación, te muestra un poquito más agresivo, no tanto tampoco, te hacen el segundo y ya es un tema todo esto. Ya pensando en lo que viene, digamos, más allá de esta Copa de la Liga, que parece bastante lejana, pero respecto a las obligaciones en el torneo, es un equipo que no termina de afirmarse. Y en este caso, claro, digo yo, la parte anímica, conociendo el resultado del otro lado, además con una formación que nos dio Rodrigo Gómez de La Serena, con poder ofensivo bastante mermado por las ausencias, muchos lesionados.
3: Terminó el primer tiempo en La Serena, el resultado parcial, La Serena 0, Unión La Calera 2, van a los vestuarios.
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0: 47 minutos acá en Ñuñoa, 2-1. Pierde la U, gana el Audax. Altamirano que la baja. Charles Aragui que la suelta de primera. Viene pasando ahora a toda velocidad. Corre, corre ahora. Marcelo Barales suelta el balón para Vázquez. Centro de Vázquez. Cuidado, le cae a Maximiliano. Lo puede controlar, pero va a llegar. No, no llega. A mucha distancia. Nicolás Fernández corta primero Piña. La banda a cualquier parte. Lateral nomás contra la derecha. Campamento. Pero juega el Inter Universitario. Quedan 2 minutos y este primer tiempo acaba.
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0: Toma la pelota Charles Arangui. Suelta para Morales. Morales para Charles. Charles que está a 30 metros. Toca atrás. Barrera que mira. Hay opción de pase, pero no, suelta al más próximo, que es su compañero en la saga. Acá aparece Calderón, Fernández contra derecha, el pase que viene ahora para Maximiliano Guerrero, que la suelta para Barrera que viene encarado contra el callejón derecho, la pierde Barrera, sale ahora contra la zurda Paduli, la levanta contra el círculo central, Calderón que se barre para tratar de interceptar, y eso es lo que hace Calderón y le deja en juego para Altamirano, que la suelta buscando arriba Vargas, viene para mano Vargas, ahí el cuerpo a cuerpo no puede, primero Vargas se quedó con la pelota, y sale arrastrado contra derecha, aparece Catu Rebolledo.
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0: Paolo Bajardo contra la Pacífico, toca la pelota, pero se equivoca. Bajardo recupera a la Universidad de Chile, se la quiere llevar Ignacio Vázquez, pero Bajardo otra vez se queda con la pelota y la salida ahora contra derecha con Giovanni Chaverano. Chaverano coloca el cuerpo, viene Chaverano. Y le termina cometiendo la falta.
4: Por el anterior, no había una ventaja clara para el Audax. Perdón en esa última jugada y termina con la falta. Oye. Vargas, que conoce bien a estos jugadores del Audax italiano, hace 6 meses estaba jugando con ellos, se agarró con Ferrario porque lo tenía medio tomado en la última acción. Ya te la voy a cobrar, le dijo a él y a Umar.
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0: Sale larga acá Raimundo Rebolledo, el balón que va desde la media luna, despeja Calderón con el golpe de cabeza, se va contra la mitad de la cancha, Charles Arangui que traba, Charles que gana, Charles que ahora se arrepiente, prefiere tocar la taza como don Ignacio Vázquez para Charles, que la limpia toda, buen pase contra la derecha, a ver qué es lo que pasa con esto. Recién ahora cruzando la mitad de la cancha, acá está el 5, la levanta la sola penal, Charles que la va a buscar, golpe de cabeza, pero ahí él inició todo para Fernández, después fue a buscar el centro. Voy contigo, Francisco Canedo. Cabezazo, no va para mayor detalle, pero sí destacable la labor de Charles de correr ir por esa pelota.
4: Sí, esos vientos ya son soplidos nomás. En esa última acción de la Universidad de Chile, el centro largo por la derecha, la había empezado Charles. Llega y corre, al final el campeón de América a buscar esa pelota y termina mandando el balón fuera del arco. Los más activos son los más grandes, Vargas y Aránguiz. El resto poco.
2: Está bien ese apunte, claro, que ellos tienen esa categoría y te ponen en los partidos. Es un equipo inexpresivo. Ese es el calificativo para este primer tiempo, más allá de eso, de ese ratito en que apareció Caneo con los vientos de la meteorología.
0: Final de la primera parte acá en el Estadio Nacional, ante 18.000 espectadores. La U pierde en lo que es su adiós de la Copa de la Liga. Se cierra el grupo D. Esta es la sexta jornada. La U lo está pasando y hay que ver qué es lo que ocurre entre los otros dos incumbentes. La Calera en la Serena haciendo lo suyo, sacando la tela adelante, y el Audax Italiano, que aquí también hace lo propio frente a la U. Movimiento del marcador al minuto 18, Valori para Audax. Eduardo Vargas empató al 32 y al 38, Trojansky otra vez para dejar al equipo floridano en ventaja. Final del primer tiempo, 2-1 gana el Audax Italiano en el Estadio Nacional. Se retiran los protagonistas, Francisco Javier.
4: Lo hace rápidamente la gente de la Universidad de Chile. Con ello nos quedamos porque las caras largas eran la tónica de esos rostros en el andar desde la cancha, camino al camarín local, donde ya llegaron los dirigidos de Fernando Gago. Se quedan los suplentes de la U, destacando a Sadi, Riquelme, Fernández, que son los últimos dos juveniles que han tenido poquitos minutos en este año. Y ver si es que se mueve la banca pensando en el segundo tiempo.
0: Igor Ochoa gana el auto 2-1.
2: Sí, bueno, más allá de las realidades que te marcan la dificultad de clasificar, bueno, la obligación de este equipo es hacer un segundo tiempo mucho más acorde con la gente que está ahí, digamos, porque tú te debes a esa gente, que es el capital que tiene este club, la hinchada. Todo lo demás está en duda, en incertidumbre, en laberintos, pero la gente está, te acompañó en esta cuestión dificultosa, y le ofreciste un primer tiempo bajito, ¿ya? Aunque a lo mejor el entrenador dice que estuvieron bien y que controlaron el balón y todas esas cosas, no nunca se sabe, pero bajito, porque era un partido para jugarlo con urgencia y quizá arriesgar en ese sentido, pero no es que te hayan hecho goles de contraataque, precisamente uno en pelota parada y el otro en una maniobra. Ya lo dijimos al comienzo, habían cobrado esos offside en esa misma zona, entre el lateral derecho y el central derecho, pero te la hicieron de nuevo. O sea, esa línea adelantada, la verdad, es una tentación para el rival, y la aprovechó muy bien Trojansky. Entonces, ni en el resultado ni en el juego, el partido, yo creo, satisface a quienes fueron en este mediodía al Nacional. Ya se verá, digamos, con el resultado en La Serena. Evidentemente, el asunto está todavía mucho más complejo, pero en lo inmediato, en lo puntual, ganar al rival que tú tienes al frente, no la podía conseguir la U, y no estuvo algunos minutos de insinuación que coincidieron con el gol, pero poco realmente para la observación desde afuera, digamos. A lo mejor, insisto, los entrenadores tienen unas medidas tan especiales que quizás Gago va a decir que en el primer tiempo tuvieron mucha vocación y no fueron efectivos. Hay uno, ¿sabes?
0: Comenta Igor Ochoa en Cooperativa Deportes el triunfo momentáneo del Audax Italiano por 2-1 ante la Universidad de Chile en esta última jornada de los grupos de la Copa de la Liga. Gomito, que ya tiene el resultado definitivo. Repasemos qué es lo que ha dejado este fin de semana Copero, donde ya damos vuelta a la página y empezamos a mirar las semifinales, porque ya hay clasificados. ¿Cómo han sido los resultados para este fin de semana, Gomito?
3: La fecha 6 comenzó el día viernes con el triunfo como visitante de Coquimbo Unido 2-1 sobre Deportes Concepción. Eso le significó al conjunto pirata acceder a la fase de semifinales. Lidera el grupo A, el de Colo-Colo, que va a jugar dentro de un rato más. El día sábado ya tuvimos esta doble definición entre Ñublense y la Universidad Católica. Fue clasificación para el conjunto chillanejo. Se impuso 2-1 a la Universidad de Concepción, y la Católica, que no tenía esa primera posibilidad, goleó 5-1 a Cobresal, pero no le alcanzó, quedó en el segundo lugar. Lo que estamos viviendo ahora, este partido donde La Serena está cayendo en casa 2-0 con Unión La Calera. Reiteramos, doblete de Carlos Villanueva en el minuto 31 y en el 43 para darle esta ventaja transitoria, y lo que estamos viviendo ahí junto a ustedes en el Estadio Nacional. A las 3 de la tarde, Huachipato va a recibir a Colo Colo, Estadio Huachipato, ahí a esa misma hora, no, un poquito más tarde, porque eso ya está definido. A las 6 de la tarde de este día 7 de junio, O'Higgins se va a enfrentar a Palestino, Estadio Codelco El Teniente. Ya a las 18 horas en simultáneo, Deportes Limache va a recibir en el Lucio Fariña Fernández a Everton de Viña del Mar, completando así la fase grupal de la Copa de la Liga.
0: Fútbol de ascenso también para este fin de semana, fecha 15 en la categoría de plata.
3: Habrá fútbol dentro de un rato, 3:30 de la tarde comienza el partido en el norte, el CDA, Club de Deportes Antofagasta, recibiendo a los carabeleros a Magallanes, y mañana se van a jugar dos partidos en simultáneo, 19:30 horas para el duelo de Deportes Temuco frente a Curicó Unido y la Unión Española con Unión San Felipe.
0: El trabajo de Rodrigo Gómez para esta emisión de Cooperativa Deportes, donde te contamos el desarrollo de la Copa de la Liga. Sí, porque se estaba jugando la final de Roland Garros.
3: Sí, quinto set ya. Está ganando 3-0 en este quinto set. Zverev, 4 horas de partido se han completado. Dura lucha ha dado el italiano Cogoli, pero este último set todo a favor del alemán.
0: Perfecto, ahí vamos a estar atentos al desarrollo de la final del Abierto de París. Nosotros marcamos el alto de la cancha de Ñoñoa. Está ganando el Audax italiano. Esta es la Copa de la Liga. Después nos vamos a ir con la historia de Colo Colo, que ya está fuera del certamen, pero tiene que cerrar su participación. Y será narración de Ernesto Díaz Correa acá en el Nacional. Gana el Audax 2-1 a la U. Badur y Trajanski para los florianos. Descuento de Vargas para el Chuncho. Historia que te contó el micrófono de Cooperativa Deporte. La Copa de la Liga de momento dice que el Audax lo gana acá en el Nacional.
1: Pausa en Ñuñoa. Llegamos al entretiempo en el Estadio Nacional. La U y Audax Italiano se van a camarines. Ya volvemos con el análisis de Igor Ochoa y toda la información con el equipo de Cooperativa Deportes. No te muevas de nuestra sintonía. En minutos arranca la segunda parte por todas las señales de Cooperativa. 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El segundo tiempo ya está por comenzar. 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

0: estamos de retorno, Cooperativa Deportes, 13 horas con 32 minutos, está perdiendo la Universidad de Chile en el Estadio Nacional en el marco de la Copa de la Liga, donde, recordemos, habrá partido dentro de un rato más, Colo Colo va a la cancha frente a Huachipato, estará acá en la antena de Cooperativa ese compromiso en los próximos minutos. Primero vendrá este segundo tiempo de la Universidad de Chile y Borochoa, que tiene la obligación de... Lo decía usted, más que nada por la gente que los fue a acompañar, pero también por todos los que están mirando este partido, demostrar que con Gago algo más se puede hacer. El equipo está muy tibio.
1: Sí, ese es el... Yo creo que es el calificativo. El equipo tibio, no termina de controlar el partido, y en los momentos en que tiene una cierta circulación de balón, no es muy profundo. Tuvo por ahí unos minutos de presión ofensiva, pero escasamente. Además, en los términos que quiere jugar el entrenador, la saga juega bastante adelantada, y eso lo saben los rivales y lo aprovecharon, como en el segundo gol. Entonces, es un partido raro en el sentido de que se sabía que en La Serena Calera tenía posibilidades de ganar, no solo porque ha hecho mejor campaña en la Copa de la Liga, sino porque el rival llegaba con muchos lesionados. Pero más allá de eso, la U tiene que esmerarse en encontrar un perfil, un rostro futbolístico que, la verdad, a mí me parece que se diluye. Si tomamos como el punto más alto ese primer tiempo en el Clásico Universitario, a partir de ahí podemos decir que, bueno, se ha ido bajando en la tonalidad, en eso que, bueno, normalmente tiene la U con diversos equipos, más allá de que no siempre son virtuosos, pero es un equipo que al rival te lo va presionando, te lo va llevando a su terreno, que le hace sentir, sobre todo en ciertas circunstancias, que, bueno, tiene poder ofensivo. Lo era así el año pasado, más allá de otros defectos. Entonces, ahora es una mezcla, como que quiere ser un equipo de control de balón tranquilo, a veces muy pausado, y termina, bueno, dependiendo de la subida de Morales o de algún desborde de Guerrero. No tiene tanto más. Hoy día ha estado bajo Vázquez, tampoco le ha llegado mucho. Y bueno, depende entonces del trajín de Aránguiz, que está ahí, de cierto ordenamiento de Barrera, que igual no ha hecho mal partido. Bueno, y de Vargas, porque Vargas es un jugador de jerarquía que va a estar buscando siempre su chance. Pero como fuerza colectiva no es más que el rival hoy día, por ejemplo. Entonces, tampoco el rival te hace tanto juego y supera a la U, pero en esa paridad, ¿qué importa? Si tú eres eficaz arriba. Ya Audaz lo fue. En una pelota parada, con doble instancia, en la que Baduli se escapó de la marca de Altamirano, y después, aprovechando algo que ya se venía insinuando, un pase filtrado para que Chaverano haga la jugada y Trojansky termina haciendo el gol. Bueno, en definitiva, nada muy distinto, porque el tránsito de esta U ha sido de ese tono, contradictorio, con partidos que insinúan y que no concretan. Veremos el segundo tiempo, se juega ya con estas condicionantes, por eso yo digo, más que mirar la tabla, porque ahí está todo muy complicado, tienes que mirar a tu hinchada y decir, bueno, yo por esta gente tengo que hacer un partido mejor, digamos, el pensamiento mío, ¿no? A lo mejor ninguno lo tiene allá ahí en la cancha, pero sería eso, digamos, sería eso, más allá de los cálculos que ya sabemos, porque Rodrigo lo ha especificado, en este minuto no dan a la U en la conversación, para nada. En este minuto la lucha es entre Audax y Unión La Calera, batallando ahí con, bueno, diferencias de goles y todo lo demás que ya se verá. Por ahora están parejos en todo, ya nos dijo Rodrigo, veremos conforme pasen los minutos. Yo creo que este partido está para hacer cambio, evidentemente, para renovar el aire, para ir a buscar algo más.
2: Bien, Asadi.
1: Bueno, en Asadi.
2: Lucero también.
1: ¿Lucero?
2: Sí.
1: Ya.
2: Ahí yo le comento quiénes son los que salen, pero a la distancia ya lo vemos en la mitad de la cancha,
1: claro,
2: al 10 y al 18.
1: Porque eso, digo, ya es una cuestión. El fútbol es muchas cosas, pero primero es emocional. Si tú vas a ir a este segundo tiempo ya con estas dificultades, lo tienes que ir a buscar al arco de tu preferencia. En fin, todas esas cosas que para algunos son detalles, pero que a veces ayudan a los equipos. No sé si a este particularmente.
0: Comenzó en La Serena.
1: ¿Ya?
0: Tenemos ya 3 minutos de juego. Sigue ganando Unión La Calera 2-0 a los locales.
1: 2-0.
2: Perfecto. Vargas sigue. Estamos esperando que levanten aquí el tablero. Y que claro, estamos esperando tantas cosas en este momento. Pero bueno, de momento tenemos a Lucero y a Sadi corriendo al borde del terreno de juego. Sigue Guerrero.
1: ¿Y Francisco?
2: Una de las cosas que estamos esperando.
1: Se lo llevó el viento.
2: No está Altamirano. Se lo llevó el viento, se lo llevó el vendaval del primer tiempo. Bueno, a la espera de confirmar las modificaciones, por supuesto, en el equipo de la Universidad de Chile. Repasamos cómo está la final de Roland Garros. Rodrigo Gómez, que ya está en su último set.
0: Se afirmó Zverev en este quinto set, ha sacado mayor ventaja, está ganando 4-1, así que se encamina para poder ganar Roland Garros. Está dando obviamente pelea el italiano, que luchó con todo ese último tiebreak, pero de ahí en más da la idea de que se desinfló, y veremos qué pasa en este tramo final del quinto set. Ya llevan más de 4 horas de juego.
2: Y viene un cambio también en el Audax, va a ingresar con la 8 Marco Collao. Ya confirmamos quiénes son los que salen, pero uno de ellos, sí, con la cinta. Altamirano está fuera en la U. Pero sí está Francisco Caneo.
3: Ahí está. Asadi y Lucero. Los que entran. Sale Altamirano. Y.
1: Ya.
3: Le falta el otro.
1: Bueno, era lógico, tenía que mover el tablero, tenía que buscar esto. ¿Qué pasó?
3: Vázquez fuera. Vázquez, Altamirano fuera, Lucero y Asadi a la cancha.
1: Ya, muy bien. Cambio también de diseño. Llenaudo Collao por...
3: Me parece que es Soto, ya le confirmo, no, bueno. Lo ha levantado todavía.
2: ¿Por qué no lo levanta? Parece que se le acabó la pila al tablero.
1: ¿A quién se le acabó la pila?
3: Al tablero, ¿no?
1: Ah, ya.
2: Sí, pero yo lo he levantado. Y ahí vi que estaban ahí haciendo.
3: Yo con el pique que me pegué, energía total.
1: Ya, listo.
2: Sí. Oxígeno cero, pero energía al máximo.
3: Estamina cero.
2: Estamina cero. Va a arrancar ya el segundo tiempo. A la cancha, Sai, Lucero, fuera, baja Altamirano, Collao, ingresor, el elenco itálico. Arranca ya la segunda parte, Perigón Ochoa. 3 integrantes nuevos al campo de juego, 2 en la U y 1 en el Audax.
1: Claro, obviamente Vargas pasa a jugar un poquito más enganchado y veremos. Esto que en el partido con Deportes Concepción también lo hizo, pero claro, ahí el análisis quedó un poquito postergado porque el rival quedó con 10 y entonces cambiaron ciertos formatos de juego. Pero bueno, ahora hay un tiempo para apreciar cómo funcionaría esto.
4: Regresamos al Estadio Nacional. Todo listo, todo dispuesto para el segundo tiempo entre la U y Audax Italiano. 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
3: No veo a Soto. No veo a Soto primero y es Collao el que, bueno, también es posición por posición en esa última zona. Pero el del tablero, ahí está, ahí lo levantó. Gracias, maestro. Ahí está,
2: levantando de la U.
3: Sí, le cambiaron la
2: pelota. Cuidado, mira, mira, mira. El centro, cuidado, le cae a Vargas, Vargas, Mellano, la Vargas que remató. La pelota que pegó en la saga. Y ahora se la lleva Federico Mateos, pero sale mal porque la recupera Nicolás Fernández. Sale a Charles. Charles que se la lleva contra el pasaje izquierdo del ataque de la U. Combina con Asadi. A ver qué es lo que hace Lucas. Ahí se confirma el cambio de Soto por Collao. Cuidado, viene Guerrero. Guerrero, Guerrero, Guerrero. Dentro del área con el concentro. Busca, viene cae a Charles. En el punto penal no le puede dar a la pelota. Y el balón que primero lo despeja la saga del Audax Italiano, Francisco Javier, pero después de esta marca recupera Maximiliano Guerrero, pero había falta.
3: Hay falta a favor del Audax. Se queja, me parece que es Badul que queda complicado, y Vargas en el lado sur también, luego de esa última acción donde llegó la Universidad de Chile, pateó Vargas y ahí cae el jugador luego de un choque con un audino, y además después Aránguiz también le pega la pelota y nuevamente pone el cuerpo Piña para que esa pelota no ingrese a la portería de Tomás Ahumada. Partido detenido en los primeros minutos de este segundo tiempo.
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2: Bueno, ¿otro caído más? Sí, Vargas. Ahí está siendo observado por el juez, también un compañero. No se autoriza todavía el ingreso por parte del cuerpo médico de la U, porque ya está la vertical Eduardo Vargas, pero con alguna complicación sobre su tobillo izquierdo. Se va a renovar todo. Fútbol detenido, recién arrancó el segundo tiempo, 2 minutos, pero mayormente intermitente el desarrollo del complemento acá en la cancha del Estadio Nacional. Está perdiendo la U, gana el Audax italiano. En la Serena me decía Gomito que ya arrancó el complemento.
0: Sí, sigue ganando la Serena, partido en desarrollo ya en su segundo tiempo, perdón, la Calera 2-0 como visitante. Tenemos 8 minutos de la segunda etapa en desarrollo, la Serena 0, la Calera 2.
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2: Cuidado, balada para el terrocero, pudo haber rematado ahí, pudo haber rematado me parece, Baduli, quien encaraba a Castellón y prefirió el centro al medio. Inexplicable, me parece, la decisión del atacante de la Audax italiano. Viene la réplica de la U. Toma para atacar Marcelo Barane, que la juega contra la punta izquierda para que venga Lucas Sassadi. Sueltas para Charles, Charles para Lucas. Lucas pegado a la línea al costado, devuelve la pelota para Barane. Viene el Chero, el centro de Barane, el 1-0 que se eleva, no le pudo dar a la pelota. Le pasó el balón a Lucero. Igual lo viene buscando contra la otra punta. Eduardo Vargas coloca el cuerpo y lo gana muy bien. Eduardo Vargas recuperando la pelota. Toca atrás para Nicolás Fernández. Centro que viene de Fernández. Remataba. Reclama una mano a los laicos. Le cae la pelota a Lucero a la medianuna. Se va alejando cada vez más. Pero ahora sí vuelve atrás y cobra la mano.
3: Cobra la mano ahí cuando estaba Nico Fernández con la pelota controlada. Mandaba ese centro. Rebota. Finalmente quiso jugar la ventaja. Galá retrocede. Tiro libre para León.
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2: Tiro libre para la Universidad de Chile. Estabrales con la zurda. Con la derecha para ese guerrero. A 25 metros en diagonal a la portería sur. Veremos si es que la U puede alcanzar el empate en 5 metros ya del complemento. Le va a dar al balón Morales, me parece. El zurdo, el número 14. Contra la portería de Amada. El centro que viene de Morales. Amada con los puños. Despeja el peligro. Viene buscando también los propios Vieira de los Tamayos. No resulta este. Termina despejando la saga. Un balonazo largo que va a parar contra la presencia de Gabriel Castellón. Que ahí con alguna complicación tocó la pelota para Nicolás Fernández. Se la lleva Fernández contra la mitad de la cancha. La levanta, la coloca en juego buscando Lucero. Gana Lucero con el pecho. La baja para Vargas. Vargas que de distancia. ¿Qué quiso hacer Vargas? O sea que de fondo nomás para el Audax italiano, Topo.
3: No era mala idea tampoco, estaba adelantado Humada. La calidad de Vargas le permite intentar aquello. Le pega desde, ¿cuánto? 40 metros, un poquito menos. El balón venía con un bote. Le pega ahí de lleno Eduardo Vargas, pero la pelota finalmente se va desviadísima desde el fondo en 5 minutos ya. La tiene el Audax.
0: Hay campeón en Roland Garros. Se trata de Alexander Zverev, que acaba de derrotar en el quinto set 6-1 a Flavio Cogoli, así que se va con este partido a favor y está emocionado en la cancha saludando a su familia. Es el nuevo campeón en Francia, Alexander Zverev.
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2: La pelota que de la UB de terreno aparece Nicolás Fernández. Apura contra derecha. No puede Guerrero, la pierde. Recupera acá el Audax italiano. El pase que viene contra la punta izquierda para que corra Chaverano buscando lo suyo. Viene finalmente la Sierra Chaverano. La cruza al medio. Viene Troyansky. Lo botaba Troyansky. La sanciona. Parece nomás, dice el juez. Era contiendo el señor Cristian Garal. Sale de mano otra vez la U. Mateo. La apura contra derecha. Cuidado que viene corriendo por esa pelota. Para bajar del centro. Buscando el área menor primero. Castellón se quedó con la pelota.
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2: Pase para que corra Lucero, abierto como puntero izquierdo. Viene el gato Lucero. La jugó para Charles, callejón del día. Apuró, cuidado para Guerrero. Tira, ¡uy, Guerrero! Buscaba el tiro cruzado, no, en definitiva fue contra el paro de la mano derecha. El primero, ¿fue córner o no? Saque de fondo, Roland. De fondo, Topito Canego, la llegada del Chuncho.
3: Y el hablado de los jugadores de la Universidad de Chile con esa acción de Morales que abre la cancha para que entre Lucero por la izquierda. Este pase en habilitación para Guerrero no tenía mucho ángulo, Maxi. Y terminó entonces punteando esa pelota con la zurda. El balón que se va cerca del arco de Ahumada y del fondo nuevamente el Audax. Que se tomó todo el tiempo del mundo, no tiene apuro el equipo de la Florida.
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2: 7 minutos, Guajardo perdió la pelota para el costado, un balón simple que lo colocaba Ahumada se molesta, Ahumada, porque le regaron lateral bien profundo en el campamento del Audax en la Universidad de Chile. Contra la derecha va a levantar Guerrero con las manos. Combina ahora con Chardes. Chardes que intentaba ahí levantar la pelota a la zona penal, pero no puede porque le duplicaba la marca. Al príncipe Chardes, Troyansky que se encuentra con el balón, no lo puede dominar. Y otra vez el chuncho se hace del balón. Acaso en el círculo central viene trabajando Benítez Caballo. Caballo con respuesta todo contra la punta izquierda para Marcelo Morales. Morales que se viene centralizando y se posiciona sobre la argolla central del campo. Toca atrás para Calderón. Calderón que suelta para Fernández. Fernández que toca la pelota contra la derecha para que corra Barrera para Fernández. Viene la U. Viene Fernández. Ahora combina con Lucero. Otra vez para Fernández. Le cae a Morales. Morales contra la izquierda. Viene a Sadi. Viene la U. Sobre la línea final. Viene Luquita. El centro que le va a levantar de pierna derecha. Se vuelve el mundo a Sadi. En colgar la pelota a la sala penal. El centro. Que iba corta primero. Ferrario Enzo. Con el golpe de cabeza. Viene el Tamayo. Que otra vez recupera buen partido de Benítez. Toca el balón contra la izquierda. Viene avanzando Lucas a Sadi. A Sadi que encara. A Sadi que cubre a Rivales. Toca la pelota para Morales. Morales atrás para Barrera. Barrera 30 metros. Barrera que suelta la pelota atrás para Calderón. Viene Franco. Franco sobre el círculo central. Toca corta para Charles. A ver qué es lo que hace el príncipe. Acá está el 20. Suelta para Fernández. Fernández para Arangui. Contra derecha. Viene Guerrero. Guerrero que se equivoca y la entrega. Pero igual recupera Arangui. Se da la media vuelta. Colocaba el pase escucharado arriba para Maximiliano. Pero primero golpe de cabeza defensivo de Ariel Piña. Deja todo el balón contra la mitad de la cancha. Ahora viene atropellando, buscando. Paduli lo puede. Corta Tamayo. El balón que flota sobre los pastos de Ñuñoa.
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2: Asadi pasa en chelina para Guerrero. Cuidado, está el empate. Lucero. Lo que se acaba de perder la U. Lo que se acaba de perder la U, Francisco Careo. La jugada de Asadi que se posicionó en la medianona. Filtró preciso para Guerrero. Lucero después. Estaba, tío, malo, me parece. Se lo perdió lo mal la auto, Pito.
3: Pero le quitan muy bien la pelota en esa última acción. Me parece que era Ferrario el que entraba con todo a quitar la pelota a Lucero, que definía ya casi debajo del arco de Ahumada, que estaba tirado, buscando la pelota en otro ángulo. Finalmente la quitan muy bien el defensa de la Audax Italiana. Ahora Galá detiene las acciones. Habla con Charles Aránguiz, con Nico Fernández. Algo ocurre. Va a venir un cambio también en la U, va a entrar el paraguayo Romero, va a entrar Lucas Romero, pero ahí está la cosa. Hay partido detenido a esta hora en el Nacional.
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3: Me parece que Aránguiz está... Si entra Romero, me parece que está lesionado, Charles. Ya sale Charles. Habla con Gago.
1: Sí.
3: Más que una derrota se está llevando el Abus. Está...
1: Sí, porque él había estado bastante activo en el segundo tiempo, pero bueno, una sobre otra. Los vientos ya no son.
3: No, ahora son soplos.
1: Bueno,
3: sacaron del oscurantismo a Romero.
1: Claro, se la tiró fácil.
3: Y ahí está el paraguayo.
1: Bueno. Hay que verlo, Aránguiz, no expresa, digamos, específicamente cuál es el tema, pero, en fin, un partido que está ahí, en una zona muy, muy extraña y todavía le pueden pasar cosas a la U. Y volviendo a la jugada, realmente muy bien el defensa de Audax, porque Lucero estaba solito, pero... se estiró muy bien y sacó el balón. En La Serena, Rodrigo, ¿todo igual?
0: No está todo tan tranquilo porque hay un expulsado en este minuto. Se trata de Cristian Gutiérrez, que en el minuto 60 deja a Unión La Calera con un hombre menos en cancha. La Serena tiene algunos minutos con 11 jugadores.
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1: Claro, es notoria la desazón de Charles Aránguiz en la banca, porque, claro,
0: él toma la cabeza con las dos manos.
1: Yo me había fijado que en el segundo tiempo él estaba muy activo, llegando más cerca del área. Lo iba a expresar, pero, bueno, ahí viene la problemática, el excelente jugador de la U.
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2: La pelota que la maneja el chuncho territorio enemigo. Ya estamos en el 12 del segundo tiempo. 2-1 pierde la OVA acá en el Estadio Nacional. La pelota que te Calderón. Fernández. Acá está el 6, Fernández. Toca para Guerrero. Guerrero para Fernández. Fernández que queda contra Peter. Vino perdiendo la pelota ante la marca de Baduli. Y sale el elenco de la Audax Italiano. El pase que viene contra la izquierda. Le viene aguantando Chabrano. Le da el pase, le aguanta Chabrano. Le da un golpe Chabrano. Se acerca el juez para apaciguar todo. Porque me parece que Calderón fue con un poquitito más a tratar de robarle la pelota. ¿O no, Francisco?
3: Sí, y es por eso que ahora falta Galá. Se detensa el partido. Queda atendido el hombre del Audax. Le va que está al ladito. Lo va a ver y le pide calma a uno de los asistentes del entrenador audino también a sus jugadores. A otra indicación más, Lago también pegadito a la banda, más hablando con el línea que con sus jugadores. Lo pasa mal el técnico del auto.
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3: Y viene cambio, no se arregló nunca el electrónico, parece, porque... Hay...

0: Coelho y el ingreso de Thomas Leighton. Y se fue Diego Monreal. Ingresó Leighton, entonces un volante central. Vamos a ver cómo reordena también esa defensa ahora Lema. Me parece que Collado va a ser el acompañante en esa línea defensiva.
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2: Minuto 27 de juego, toma la pelota Tamayo, apertura para Morales que pasa, viene Morales sobre el campamento de Vigo, Morales que encuentra Lucero, Lucero que suelta la pelota de primera para Sadi, Sadi pisando la zona penal, se la quitaron a Sadi, córner para el chuncho de la izquierda, y va Morales pidiendo ánimo a la gente, notable, córner para la un número.
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0: Levanta los brazos mirando al azul, el Chelo Morales pide ánimo.
2: Viene el centro de Morales buscando el punto penal. Por arriba el golpe de cabeza de Lucero.
0: Sí, no encontró ahí la comodidad Lucero en esa última acción. Mete el frentazo buscando cambiar la dirección. Palo contrario a donde estaba Humada. Ahora otro hombre del Audax en el piso. 27 minutos. Ivo Sebastián pierde la U. 1-2, Igor.
3: Los números, ¿cómo están, Rodrigo? Entre Audax y Unión La Calera. Iguales.
4: Los números están igual. O sea, Audax Italiano encabeza la tabla, 13 puntos. Lo sigue La Calera con 13 puntos. La U es tercera con 7 y colista La Serena con 1.
3: Ya, pero el resto de los guarismos están igual.
4: No, con el resto de los guarismos hasta este minuto, la clasificación sigue siendo de Audax Italiano, porque es el que tiene mejor goles convertidos. Tiene más goles convertidos que Unión La Calera.
3: Muy bien.
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2: Minuto 29 de juego. 29 de juego de este segundo tiempo. La pelota que va para arriba para Eduardo. No, no va a llegar Eduardo. Primero Piña. Toca atrás para el golero Mada. Sale el Audax Italiano que lo gana 2-1.
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2: Morales que intenta levantarla ante su marcador que era Chaverano. Ese, duro Chaverano, ¿ah? Bien ahí, dará espacio y también siempre generando peligro el 21 del Audax Italiano. Morales girando el saque de mano, ya lo juega la Universidad de Chile. Acá está Calderón, la pone contra el pato, sale con Romero. Romero para Nicolás Ramírez. Acá está Ramírez, el 5. Lo juega arrastrado al pase contra la izquierda. Acá viene recogiéndose, buscando pelotas en el campo propio. Barrera tocando la pelota para Morales, que se va de uno. Se va de dos, lo tocaron abajo. Morales, claro, la infracción. ¡Falta! ¡Sí, señor! ¡Tiro libre! Es para el chuncho, falta GTX.
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2: Esta barrera también, Morales, 35, no, poquito más, 38, casi 40 metros contra el callejón izquierdo. Esta pelota parada que es para el chuncho, para levantar Morales. Para levantar Marcelo, el Chelo Morales. Con la 14 en la espalda, esperamos la orden del juez Cristian Gran. El centro que lo levanta Morales, cuidado, golpe de cabeza de Romero. Desviado contra el paro de la mano derecha. Gana todo el aire el paraguayo. ¿Eh? Romero saque de fondo. Lo va a jugar el Audax Italiano con Ochoa.
3: Bueno, es una variable, digamos, que no ha considerado mucho este entrenador. Bueno, en rigor, como nos decía Rodrigo, Romero solo fue titular en dos partidos.
4: Fue gusto de un solo técnico, John Valladares. Sí. Él fue titular en el triunfo con Coquimbo, con John Valladares, y en el empate 2-2 con John Valladares en la Copa del Año.
3: Exactamente. Bueno, acá cabeció desviado, sí, efectivamente, pero de aire ha ganado 2.
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0: Si no me equivoco, debuta con Gago, juega 45 minutos, la U que la pasa mal en ese primer tiempo con La Serena. ¿Sí? Sale Romero y ahí la U termina ganando 4-1 su partido. Y ahí luego no jugó más.
3: Bueno.
0: Bien. De ahí que no juega. Del estreno de Gago con...
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2: La pelota que la maneja el elenco de la Universidad de Chile. Minuto 31, 31 de juego ya de esta primera parte. De esta segunda parte se le acaba el tiempo a la obra, por lo menos llevarse el empate en este adiós de la Copa de la Liga. Ya nos vamos con Colo Colo, la pelota que va buscando a Coelho. Coelho que no puede recuperar a Barrera. Barrera que se la lleva contra la mitad de la cancha, pero todavía no puso el campamento el amigo Nacional con el pase que va para Lucas.

0: pie fuera de la portería. Asadi atrás. Morales que mira el horizonte, venció, pero no, prefiere tocar atrás la pelota, cobija todo con Cal. Franco error de cancha. Toca la pelota para el número 5 con Nicolás Ramírez, que suelta la pelota buscando la aparición ahora de Eduardo Vargas. Vargas que viene contra derecha. Asadi que se cambia de Franco. Viene Asadi con la número 10 en la espalda. Toca atrás, devuelve la pelota para Ramírez. Esto es lo que le cuento. Siempre cada vez más lejos de la portería del Audax Italiano. Dale, no va Braulio.
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0: La pelota en la mitad de la cancha, trabaja acá Barrera que toca la pelota para Morales que viene pegada a la línea de la banda. Viene Morales, se le escurre la pelota, no va a dar el pasto a Morales, pero le van a quitar limpiamente el balón por una falta. Bueno, siguió con el fútbol nomás el juez del partido, ahí sobre la mitad de la cancha. Minuto 32 ya de esta segunda parte, 2-1 pierde la UAC en el Estadio Nacional, gana el Audax Italiano y se mete en la siguiente ronda de la Copa de la Liga. Ya está fuera Colo Colo, ya está fuera la Católica, falta otro y ahora la U también está cumpliendo con lo suyo, fuera de la Copa.
2: En La Serena, 83 minutos de juego, sigue ganando Unión La Calera 2-0, por ahora avanza La Serena, pero gran figura Avellaneda que está resistiendo todo.
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0: Saque de fondo ahora para el Audax Italiano. Se ofusca Morales porque pedía el córner. Y será saque de fondo nomás. De puerta juega el elenco itálico. ¿Qué de la vida de Fernando Gago? De pintita.
3: Ahí está. Estaba con una chaquetita al inicio del encuentro. Ahora ya camisa, pantalón y zapatillas blancas. Mueve las manos, gesticula, da instrucciones, pegado a la línea demarcatoria, pero no se ve cómodo ni tranquilo a Fernando.
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0: Cuidado, se la lleva Troyansky, traga Troyansky entre la marca de Tamayo, después Calderón se barre, la banda fuera de la cancha, será saque de barro para el Audax Italiano. En el territorio enemigo, último cuarto de la cancha de la banda, juega el Ringo de la Florida.
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0: 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Lateral, ya lo juega Rebolledo buscando la zona penal, la baja ahora Chaverano, no, finalmente Mateo que la limpia contra la punta derecha. Ahora sí viene corriendo por esa pelota Chaverano, que no puede llegar porque primero aparece Morales para mandarla fuera de la cancha. Saque de mano otra vez de la derecha, sobre la tribuna donde lo juega el elenco verde. No, el último en Rosardo fue un itálico, por lo tanto con la mano el movimiento para el elenco azul. Ya juega esa pelota Morales, manda a correr arriba Eduardo Vargas, todo lo que corre Eduardo Vargas no va a poder llegar por esa pelota porque primero corta en el fondo Ferrero, manda la pelota fuera de la cancha, lateral cada vez más profundo en el territorio itálico. Minuto 35 de juego, lateral para la U.
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0: Tenía tiempo, espacio, la pelota no iba tan lejos para Lucero, que por esa masita que probó con la cabeza, la mandó 2 metros sobre el espalda de la mano izquierda de Ahumada, Francisco.
3: Displicente en el gesto técnico Lucero en esa última, ¿no? Tenía espacio para hacer algo más, por eso finalmente cae el murmullo luego de esa última jugada de Lucero, que no sé si empieza a ser resistido en la gente de la U, pero bueno, las esperanzas que se tenía en él no han sido correspondidas por el jugador.
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0: Lucero se eleva, no llega. Corta con el golpe de cabeza Barrera. La pelota que flota. La viene buscando acá Andrés Bolaño. Bolaño no puede. Acá rompe de manera definitiva Piña. El balón que va a parar contra la portería de la Universidad de Chile. Castellón que se queda con la pelota. Y hay preocupación, Igor Ochoa, por la actitud, por el juego, por la respuesta que tiene este elenco, que evidentemente no lo demuestra en cancha. Minuto 36 de juego, sigue perdiendo la U en la Copa de la Liga.
4: Bueno, te había puntualizado que conocer seguramente el resultado del otro partido. Bueno, no es que en el comienzo de este tampoco hayan demostrado tanto afán, pero hay algo en los jugadores. En general este equipo pasa por un momento muy, muy extraño, o sea, tú no sabes si están semilesionados, si están desmotivados. Lo único claro es que ahí está. Lo único claro son los cantos de la hincha en este partido para la U.
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0: Bueno, la pelota que llegó al italiano, la cruzó cuidado para que aparezca Loyola, toca atrás, remate que viene a distancia, desviado contra el palo de la mano derecha. ¿Quién probó? Leighton, Tomás Leighton, el Colorado Leighton, creo.
3: El Colorado Leighton en esa última acción, pero la retaguardia azul poco hace para evitar ese disparo. Le dan un poco de libertad al volante juvenil del Audax Italiano y termina, bueno, disparando con un tiro que, bueno, pierde fuerza, pero que en ubicación no venía mal.
0: Viene Vargas, da la media vuelta en la frontal, el pase no resulta, toma altura, termina despejándolo en el fondo. Acá el zaguero Ferrario contra la mitad de la cancha. El que va contra el círculo central, Gomito, voy contigo.
2: Preocupación en Dinamarca, una situación que aqueja a Christian Eriksen, que recordemos tiempo atrás se había desplomado en un terreno de juego, jugaba a esta hora Dinamarca con Ucrania, minuto 63, molestias físicas, y se vuelve a desplomar Christian Eriksen. El partido fue suspendido, fue retirado del campo de juego, así que una noticia preocupante en Dinamarca.
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0: Ahí se molesta Morales, se lo cantó en el equipo de agua, ¿eh? Todo con todo, pase que no resulta.
3: Era un
0: reclamo, viene
3: un 2 entre Romero y Morales, y que Romero se la devuelve y Morales dice, yo no voy a pasar por él, cuidado.
4: Pero bien la interpretación de Morales. No, este equipo en este momento, 82 minutos arrastra en la cancha,
3: ¿eh? Sí.
4: Pero insisto.
3: Pero es que más allá del resultado, yo creo, sí, lo del hincha, es un tema de la actitud que ha tenido este equipo y muchos jugadores
4: por eso. O sea, es como que están en otra fase psicológica. No. Por eso, a ver, está muy claro. Este equipo hoy no, para nada, no tiene una respuesta acorde con su público, y eso es lo peor que puede pasar, porque te puede faltar claridad, te puede faltar una dosis de tecnicismo, te puede faltar muchas cosas, pero ganas no, nunca. Y ahí está.
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0: A ver, la toma sabe, a ver qué es lo que hace el día. Apertura contra derecha, viene la pelota para Bolaños. Punta derecha en la zona penal, centro que levantaba Bolaños. Corner, primero el Rebolledo. Corner para la U, desde la derecha, número
1: 7. 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
0: Va a jugar allá del rincón derecho. Prepara la pierna al 10. Sube Calderón, Tamayo, también aparece arriba Romero, centro que viene de Asad y golpe de cabeza de Ramírez, la pelota que flota, a ver, el golpe de cabeza pues, también de Eduardo Vargas no resulta, el primero retiene el golino Tomás Ovada, que se quedó con la pelota, minuto 40 de juego ya de este segundo tiempo, 2-1 pierde la UCLA de la Copa de la Liga.
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4: Claro, es que efectivamente todos los datos dicen que está eliminado, pero trata de irte un poquito mejor, porque si te vas con estos 7 puntos, paupérrimo. O sea, es una eliminación en todo lo ancho, digamos, ¿no? Así lo dice, lo dirían las cifras si es que esto se mantiene.
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0: Y ahí está Fernando Gago hablando con Eduardo Vargas al costado del terreno de juego.
3: El partido está detenido porque hay un jugador de lodo ascendido.
0: ¿Otro más?
3: Sí. Lo sacaron de esa zona y ya se pone de pie. Y le pidió el cuerpo técnico Lema a Ahumada que mandara la pelota fuera de la cancha.
2: Tiempo cumplido en La Serena, 7 minutos de adición para ese duelo que sigue ganando la visita. Unión La Calera 2, La Serena 1. O sea, 0.
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0: La pelota que la maneja Ramírez que suelta la pelota buscando la prisión ahora de Bolaños que la va a perder. Bolaños que la va a perder. Después terminó cometiendo la falta. Bolaños. Tiro libre, medio campo. Falta GT que la juega el Audax Italiano.
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3: Se prepara el argentino Rodrigo Cabral, último cambio en el Audax. Ahí está, abandona Giovanni Chiaverano. Muy buen partido del alero Audi.
4: Para los hinchas de Audax, un roble, porque usted está en el computador y está observando el partido de La Serena con el alero. Se acerca La Serena a algún descuento.
5: Sí, en el segundo tiempo La Serena ha atacado todo el rato, pero el arquero ha sido la gran figura de Unión La Calera.
4: Muy bien. Ahí está. 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
0: Cambio.
3: Sí, lo marcábamos nuevamente con el 10 Cabral, con la 21 Giovanni Chiaverano.
0: A la cancha Cabral, el 10. Y se mueve la pelota ya de la mitad de la cancha para los italianos. Se eleva ahí el 5 de los únicos Ramírez. La pelota que va de acá para allá hasta que la mata Romero. Golpe de cabeza de Romero. Se conecta con Eduardo. A ver si el lo puede empatar por lo menos en este adiós de la Copa de la Liga. Viene la pelota contra el sector derecho. Ahora Nicolás Ramírez que suelta la pelota en medio para Barrera. El cambio de frente contra la punta izquierda. Viene pasado a toda velocidad Vallaner del Tamayo. Tamayo pegado a la línea del costado. Se detiene. La juega por el centro buscando a Sadi. A Sadi para Vianeider. Vianeider atrás. Toca Ramú en la mitad de la cancha. Pero le cuesta ahí romper el cerco defensivo que propone el elenco de Gustavo Leva. El pase contra derecha. Viene trabajando Andrés Bolaño. Bolaño sobre el callejón del 8, quería pasar Bolaño, no puede. Bolaño recupera al Audax italiano, minuto 43, cuidado, que viene la pelota larga contra la punta izquierda para que la pelee acá el número 9, que es Coelho. Viene Coelho, coloca el cuerpo, no puede seguir avanzando, se le va la pelota por el costado, saque de mano para el Audax italiano, reclama, que le regalan toda, ¿eh? Lateral de la izquierda, lo juega el Audax.
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3: Reclama que su último lateral era a favor de la U, pero me parece que estuvo bien el árbitro.
0: Vino otra vez contra la sorda Loyola, le hizo un sándwich a Loyola. Entre dos azules la aplastaron a Loyola y será tiro libre para la Universidad de Chile, definitiva.
3: Sí, para la U.
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0: Sale largo Castellón contra la mitad de la cancha. Lucero que intenta quedarse con la pelota, no puede. Ahí el 18 y le sobra, por lo menos por 3 metros, al 19, al 18 de la Universidad de Chile esa pelota. Sale largo ahora, le juega el Audax italiano, el balón que se disputa sobre la mitad del campo. Ya casi por cumplir ese último minuto de partido. Minuto 43 con 30, queda 1 y medio y va a acabar este encuentro.
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3: Y Gago ya sacaba las señas, sacaba las instrucciones. 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No pasa mal.
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0: ¿Qué es lo que queda para este día domingo en la Copa de la Liga, Rodrigo Gómez?
2: Un buen partido. Colo Colo va a la cancha a partir de las 3 de la tarde, visita Huachipato. Eso es lo que marca la agenda de la Copa de la Liga para esta jornada. Y después a las 6 de la tarde vamos a tener también algunos compromisos, por ejemplo el duelo de O'Higgins frente a Palestino y Deportes Limache con Everton.
0: Todos los partidos por cumplir los que vienen, porque ya estaba menos definido el cuento.
2: Claro, todos los partidos por cumplir, ya están definidos los clasificados, faltaba este nada más, y hasta ahora, que nos escuchen en la Florida, bajito vamos a decir, Audax está clasificado.
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3: Ya ahí cayeron las pifias a los jugadores de la U en esa última barrera, que entrega mal esa pelota, un pase que no tenía ningún porcentaje de precisión, y el balón que se perdió en el fondo.
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3: ¿Sabe cuánto dieron?
0: ¿Cuánto?
3: 8 minutos más.
0: 8 minutos.
6: Alargó el...
3: 8 minutos.
6: El suplice.
3: Quitaron 8 minutos de día.
6: Bueno, imagínese, en 8 minutos a lo mejor se frota la lámpara. No, aparecen los vientos que dijo usted en el primer tiempo.
0: Claro, soplido, algo.
3: Viento. No son eternos. No, somos una zona montañosa, Igor, y los vientos son parciales. Si no,
0: sobre todo en esta época del año.
3: Si no, tendríamos tornados, tormentas tendríamos, si no fuéramos un cordón montañoso.
2: Vendaval. Penal en La Serena. ¿Ya? Sancionan falta a favor de Unión La Calera. Hay penal a favor del visitante.
0: Cuidado, pero Romero, Villanueva, Romero, que tiro, golazo, Romero. ¡Chuncho! ¡Romero! ¡El paraguayo Lucas Romero, que no lo ponían, que lo toca, que no juega, Párez, lo que para tu loco, que remate Romero en la media luna, el derechazo para mandar la pelota dentro de la portería, clavarla en el ángulo superior zurdo de Tomás Ovada, que emboló solo para ser más lindo el remate del volante universitario, que desde que entró ha buscado cómo ganarse la camiseta. Y ahora con este golazo por lo menos le da un caramelo a la gente que se iba preocupada con este elenco que no muestra nada. Pero en los pasajes finales, al minuto 45 de juego del segundo tiempo, aparece Romero con ese chimpazo para clavarla ahí en la portería itálica y decir que ahora el partido está 2-2, 2 para la U, 2 para la U, 2 para la U, Luis Romero, la U 2, Audax Italiano 2. A ver, viene otra vez la U, viene Boraño, contra derecha va el Barbaro, Boraño pasó, colocó centro, le queda Vargas, termina despejando la saga, 2-2, lo hizo Romero para el Chuncho.
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6: Lo mostraron a Gago, ¿eh? ¿Qué estaría pensando? Y ahora me van a preguntar por qué no lo pongo, ¿eh?
3: Va a venir la pregunta.
6: ¡Claro! No, pero bueno, es lógico. No jugaba nunca, salvo con Valladares. Definió muy bien en esta jugada, que la armó bien la... Bueno, un impulso final, no sé, un tributo a esa gente que está ahí, que acompaña y canta, claro, lo menos que merece.
2: Penal errado en la Serena. Sacha Sáez le da directo al travesaño. El partido se mantiene, la Serena 0, la Calera 2.
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6: Pero con este
0: último
6: gol de Romero. 5
0: minutos, viene el centro de Morales. Golpe de cabeza de Vargas, la pelota que flota. Termina sacando la gente del lado italiano. Y cuidado que puede caer la réplica. Viene Loyola, la levanta para Coelho. Viene Coelho, se la lleva. Finalmente Maduri. Maduri frente a Castellón. Castellón en el achique. Se quedó con la pelota Maduri.
3: Mira que fue a bajar. Eduardo Vargas. Él acompañó la jugada hasta el final y termina siendo... Está cerca de la jugada defensiva.
6: Claro. Es que cualquier reproche a la cuestión anímica, Vargas no, ni siquiera lo puede rozar, porque es un jugador de entrega total. Pero ese gol de Romero cambia las cosas, Rodrigo.
2: Y terminó en la Serena, es partido definitivo, resultado puesto para el triunfo de Unión La Calera 2-0 ante la Serena. Esto lo deja al conjunto cementero como líder del grupo con 13 unidades. Audax con este empate transitorio 11, la U alcanza los 8 puntos y la Serena se mantiene con 1.
6: Correcto. Mire,
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0: Se presentaba la gente con esa salida a Calderón, que casi le roba la pelota, pero le quedó largo el control a Loyola. Pero hace el gol la U y empieza a tomar la pelota a los italianos. La baja ahora con el picho. Toma Leighton, la pierde Leighton. Ahora viene recuperando a Sadi. Toca atrás para Tamayo. A ver qué es lo que hace la gente. La U lo quiere ganar porque le dice al equipo que vaya para adelante. Y eso es lo que hace. Libre, destapado. Toma la pelota Andrés Bolaño, que viene contra el pase que derecha. A ver qué es lo que hace el juvenil de la U. Pasa por la espalda barrera. Sigue Bolaño. Siento que va al segundo poste. La pelota que se va por arriba del horizontal. Lucero que falló. Otra vez, Careo, voy contigo.
3: Tercera ocasión de meter la cabeza Juan Martín Lucero en buena dirección, eso sí, al arco de Ahumada. Bueno, no resulta finalmente esa última del gato Lucero. Centro por la derecha, bien Bolaño, apareció por esa zona, manda el pase preciso, le corría barrera por la espalda y el venezolano prefiere mandar el centro. Lucero no se encuentra hoy.
2: Ivo, te cuento que sí. Los jugadores de la Calera permanecen en el estadio La Portada. Algunos dicen, trae los audífonos, vamos a escuchar Cooperativa, esto está terminando. Otros, mirando un celular, se quedaron en el terreno de juego esperando la clasificación.
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0: La pelota que la maneja. La pelota que la maneja la Universidad de Chile, que no quiere ganar y quiere darte el paso. El equipo se entera en la siguiente ronda. La pelota que está sobre el círculo central. No puede seguir avanzando con esa pelota. Paduli. Jorge se barría a Romero, que metió la falta.
3: Sí. Queda enojado ahí Loyola porque tenía el espacio preciso para avanzar de manera solitaria más de la mitad del campo de juego. Finalmente termina cometiendo la falta el paraguayo, que corta la acción en el pase tardío del hombre López.
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0: Después, en el CAP, Huachipato, Colo, Colo para el adiós del cacique de la Copa de la Liga. La pelota que la viene... ...dejando... Bolaño por el costado, lateral para la Oda. Mira que todo Rebolledo, ¿qué pasó?
3: Mal sacado.
0: Ah. Bueno.
3: Como un integrante de Cooperativa FESO.
0: Juega la U con las manos, Ramírez, después la falta contra Bolaño, nada, su cabecera, reclama el Nacional, el pase de Loyola.
3: Falta.
0: Tuto Rebolledo tendido sobre el césped.
3: Pero tenía ventaja la U de acción esa última, había sido un pase filtrado de Loyola, sí, para la entrada de Cabral, y Galar retrocede la jugada, ahí se equivoca el árbitro en esa acción. Va la U de acción.
0: Lo jugaron rápido y ahora lo paró porque no había orden.
3: Que era más atrás. Ya, ahora sí. Va.
0: Bueno, viene la pelota para Baduri, viene Baduri, viene Baduri, quedan dos minutos en el reloj y pisando la zona penal, pero nadie sale a la marca. Viene Baduri, colocado al centro, la pelota que rebota en un azul. Corner para el Audax Italiano, que no quiere ganar.
3: El 5.
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6: Es que necesita ganarlo.
0: Sí, pues. Quedan 30 segundos para que termine. Esta será la última cerda, penúltima pelota que ya no juega. Viene Loyola. Loyola para la Audax Italiano, pegada en la línea izquierda al centro, muy pasado. Se pone esta Loyola. Se toman la cabeza los porceles de la Audax al costado izquierdo de la cabina de Cooperativa Deporte. Porque va a acabar esto igualado. 2-2. Y van a quedar los dos fuera de la Copa de la Liga. La U y la Audax Italiano. Sale Brale. Se la llega. Toca ahora solo en la mitad de la cancha Eduardo Vargas. Vargas que se frena. Antes de cruzar la cinta central del campo, la cambia toda contra la punta derecha. Va a llegar por esa pelota acá Bolaño. Andrés recupera el lado italiano, el pase que viene contra la izquierda, viene atacando Catete Rebolledo ahí sobre el territorio medio de la U. Cuidado, encontró la línea de pase, le cae la pelota Cabral. Cabral que está en la meluna. Cabral que tiró desviado, el tiro del 10, reclama que había tocado en un azul. Saque de fondo nomás. Dale, Braulio, que esto va a acabar.
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0: Final del partido acá en la cancha del Nacional. Eliminado de la Copa de la Liga, la Universidad de Chile y el Audax Italiano. 2-2. 2-2. Terminó la fiesta del fútbol que te contó Cooperativa Deportes. Con los goles de Baduli y Troyansky. La primera parte, Vargas y Romero para el elenco del Chuncho. Se va la U eliminada. El Audax Italiano, los propios jugadores se desparraman sobre la cancha. Imagino, claro, con la rotación de no poder seguir avanzando en esta primera versión de la Copa de la Liga. Queda pasajes a la Copa de Libertadores. Voy contigo, Caneo, no se la baja.
3: Muchos jugadores tirados en el piso, lamentando la eliminación. Audinos como azules que se quedan en esa zona y van algunos a hablar ahí con ganas. Se despiden del árbitro del partido, así sí lo hace Castellón, pero bueno, de esa zona en el cuadro de uno, alguno está, no sé, las lágrimas, pero sí, la frustración es enorme. Y en esa última Cabral tenía espacio para dejar a dos jugadores solos por la derecha y finalmente termina saliendo con ese tiro desviado. Así que bueno, la U eliminada, sin grande, se queda la Copa de la Liga. Colo Colo había quedado eliminado el viernes, ayer la Católica y hoy día la Universidad de Chile. Pasa la calera, Ivo.
0: Bueno, Rodrigo Gómez, ya con el panorama definido, ¿cuáles son los cuatro clasificados a las semifinales, las cuales se van a disputar en el formato de ida y vuelta, más la final será a partido único? ¿Quiénes son los cuatro que avanzan?
2: Los clasificados para esta Copa de la Liga son: en el grupo A está Coquimbo Unido, líder del grupo con 14 puntos. Grupo B, clasificado Ñublense, también líder con 14 unidades. Grupo C, O'Higgins, que va a jugar también durante esta tarde, clasificado con 11 puntos. Ya es imposible que lo alcance Deportes Limache, que tiene 6. Y por último, Unión La Calera, que llega a 13 puntos y se queda con el grupo D, desplazando a Audax Italiano, que se quedó con 11 después de este empate sobre la hora. Los cruces tendrán a Coquimbo Unido frente a Unión La Calera en partido de ida y vuelta, y a O'Higgins enfrentando a Ñublense para ver quién va a llegar a esa gran final.
0: Cantan contra los dirigentes, sí, Nacional. ¿Hace rato los escuchaba?
3: No, hace rato los escuchaba un poco.
0: Bueno, ahí está claro el mensaje por parte de
6: tienen que llevarse a lo suyo también. No la pueden,
0: claro,
6: no pueden salir librados.
4: Pero bueno, a ver, al final el partido para Auda tiene dramatismo, porque estuvo clasificado durante mucho rato y apareció Romero, la clavó junto al travesaño y cambió la historia. Para la U fue un partido, a rato era un suplicio. Pero bueno, un impulso final, eso que muchas veces se dice que la hinchada lleva al equipo. Bueno, hoy día fue así, en un momento dado. El canto de la tribuna era lo que se sentía y era lo que algunos jugadores lo empujaban. Bueno, entró otro Romero que entra muy poco en este ciclo. Bueno, y jugó sus chances, fue a pelear los cabezazos, le quedó esa de frente al área y la clavó arriba. Claro, al final era lo mismo, usted me dirá empatar o perder, para el caso era lo mismo, incluso ganar, de acuerdo a lo que haya pasado en la serie. Pero hay cosas que van más allá de lo concreto, hay la forma, lo que transmitía el equipo, la postura de algunos jugadores que no, la verdad, no se comprometían con el juego. No, a rato fue un partido realmente olvidable en todo sentido, pero bueno, algunos la pelearon siempre, como Vargas, otros le pusieron en el rato que aparecieron en el terreno, como Bolaño, que hizo lo suyo, este muchacho, Romero, en fin. Morales empujaba con algunos alegatos, pero empujaba siempre. En fin, un partido que le va a dejar a la una, más que el recuerdo de un paso por esta Copa de la Liga, de manera muy paupérrima, porque se había eliminado, claro, pero con 8 puntos, o sea, lejos, quedó tercero en el grupo, clarito. Entonces, un trabajo global del equipo en esta Copa, muy bajo. Y bueno, y salvo el primer partido, los demás son todos de Gago. Pero bueno, esperemos ver qué dice el entrenador con esos enfoques tan especiales que tiene, pero con muchas dudas para los desafíos que se avecinan, digamos. Este equipo así, con esta disposición que tuvo hoy, bueno, podemos atribuirla que sabían el resultado de la Serena, en fin. Pero futbolísticamente, pocas veces estableció diferencias con el adversario. Tampoco fue tan superado, se dirá, desde su punto de vista. Pero bueno, tiene que tener las individualidades, tiene que tener la jerarquía para hacer la diferencia. Y no fue el caso. Entonces, era papelón total, con el empate, que es eliminado igual, pero algo se maquilla. Y algo le diste a esa gente que te acompañó hasta el final, que te empujaba con esos cantos. Era, por momento, era tanta la diferencia entre esa gente, entre toda la gente de la U y el equipo adentro. En fin, un partido que lo tienen que dejar al lado, pero con muchas inquietudes y preocupaciones, porque si tú entras a jugar así, bueno, con esa liviandad, con esa displicencia, no va. Si tú tienes minutos que te toquen, tienes que pelearla, como lo hizo el Paraguay, le tocó, entró, peleó y bueno, y hasta hizo un gol. Así que hay que tratar de hacerlo, digamos, como mínimo. Pero en fin, tiene que barajar de nuevo el señor Gago y bueno, este equipo tiene que entrar en otra dinámica, tiene que ser un equipo más agresivo, un equipo que tenga, que le transmita al rival la sensación, al menos la sensación de que tiene un cierto poderío. Bueno, ese fue el asunto. El caso es que allá en La Serena, Unión La Calera hacía su trabajo y ya está en las semifinales de esta Copa de la Liga, y la U se va, y se va lejos con 8 puntos que quedan ahí, resumiendo su tarea.
7: El comentario de Igor Ochoa para esta emisión de Cooperativa Deportes. Un abrazo, maestro.
4: Muy bien, muy bien. Y en el caso de Dado, ojo, que estuvieron clasificados bastante rato y pensaron que estaba cerrado el negocio, y en el fútbol siempre puede haber una jugada más.
7: Y Romero, además.
4: Y le tocó sufrir a ella. Muy bien.
7: Un abrazo, Igor Ochoa, Francisco Caneo, Rodrigo Gómez, Braulio Martínez, todo el equipo de Cooperativa. Nosotros nos vamos, ya llega nuestro compañero del Departamento de Prensa de Radio Cooperativa y enganchamos con el CAP para la siguiente estación de Cooperativa Deportes, que será en el Bío Bío con el Colo-Colo Huachipatacay, Ñuñoa. Quedó eliminado la Auda, quedó eliminada la U. Igualaron 2-2 en la cancha del Nacional. Te lo contó Cooperativa Deportes. Un abrazo, buena tarde, chao.
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9: Cooperativa. 2:42 minutos. 2:42 minutos. 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
9: 19 grados. 19 grados en Santiago.
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9: Cooperativa. 2:45 minutos. 2:45 minutos.
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22: ¿Qué tal? Muy buenas tardes. Bienvenidos y bienvenidas a una nueva síntesis informativa del Diario de Cooperativa. Comenzamos la revisión de las noticias con lo policial. En el bosque, un ciudadano venezolano falleció apuñalado en la vía pública. En Ñuñoa, un adulto mayor fue golpeado por delincuentes durante un turbazo. Pablo Rivera y el detalle. Buenas tardes.
23: Sí, Gloria, ¿qué tal? Muy buenas tardes. Un homicidio que se registró en el bosque que quedó al descubierto luego de que un ciudadano de nacionalidad venezolana ingresara a un recinto asistencial con al menos dos heridas cortopunzantes, falleciendo lamentablemente en ese lugar. Posteriormente, carabineros inicia diligencias y finalmente da con el paradero del presunto autor de este hecho que ocurre en plena vía pública, en el calle Yancahue, donde la víctima, mientras compartía con amigos, se produce una especie de discusión y finalmente termina siendo apuñalada en dos ocasiones en la zona del tórax. ¿Quién se refirió al respecto? Fue el teniente Pablo Jaro, de la 39 Comisaría del Bosque.
1: Carabineros toma conocimiento que al Sapu Cóndores de Chile, de la comuna del Bosque, habría ingresado un sujeto de sexo masculino, de nacionalidad venezolana, sin antecedentes, con quien presentó dos lesiones en la región torácica, lesiones provocadas por un arma cortopunzante, el que luego de unos minutos y con trabajo de reanimación fallece en el lugar. Luego de realizar diversas diligencias, personal de la misma unidad logra dar con el autor de los hechos, quien fue aprehendido y puesto a disposición de la justicia.
23: Bien, y cerramos en Ñuñoa, donde un adulto mayor fue víctima de un violento turbazo en el interior de su domicilio, está en calle El Salitre, donde delincuentes, tras golpearlo y robar diversas especies, se dieron a la fuga en dirección desconocida, en un hecho que hasta el momento aún no registra personas detenidas, Gloria.
22: Pablo, muchas gracias, buenas tardes.
23: Buenas tardes.
22: Centro de Justicia, Operación Tokio, la audiencia reservada para la formalización de 17 imputados ligados al tren de Aragua. Cristian Aburto, buenas tardes.
2: Así es, Gloria, buenas tardes. En curso está la audiencia de formalización de los 17 imputados en el marco de la investigación llamada Operación Tokio. Los delitos por los que los individuos son acusados es asociación criminal, asociación ilícita para el lavado de activos propiamente tal y delitos de extorsión y contrabando, dependiendo su participación en los hechos. Esto se trata del mayor golpe financiero del tren de Aragua en Chile y una de las investigaciones por lavado de activos más relevantes del último tiempo, ya que la estructura criminal que habría lavado 75.000 millones de pesos entre 2022 y 2025 y habría logrado sacar de Chile más de 84 millones de dólares provenientes de mercados ilícitos como la extorsión, el tráfico de drogas y la prostitución. Vamos a escuchar al fiscal regional metropolitano sur, Héctor Barros, quien explicó la importancia de la investigación y afirmó que debería hacer tambalear al tren de Aragua.
3: Es una organización bastante más compleja. Yo diría que en esta organización confluyen una serie de operaciones que hacía en Chile el tren de Aragua y que se traducían no solo en conseguir dinero, que finalmente es lo que buscan estas organizaciones, sino que también en buscar las fórmulas para sacarlo del país sin que pudiesen ser detectados. Esto es una operación que debería hacer tambalear al tren de Aragua en lo que más le complica, que es lo patrimonial.
2: Bien, la audiencia de formalización es reservada debido a la gravedad de los crímenes y lo complejo de la investigación. Y de los 19 detenidos en un inicio, hay dos que no están siendo formalizados hoy porque fueron detenidos en flagrante y el proceso con ellos será distinto. Pero preliminarmente se espera que la formalización del grupo completo se extienda por algunos días y no finalice en esta jornada. Esto por la cantidad de imputados, ya que hay que revisar la estructura criminal completa, además de los casos personales de cada acusado, Gloria.
22: Lo seguimos contigo, Cristian. Gracias, buenas tardes.
2: Buenas tardes.
22: Nos vamos ahora al norte del país. Hoy el presidente Kast visita la frontera con Perú en Chacayuta con un balance sobre la construcción de la zanja. Mariano Reyes, buenas tardes.
5: Hola, ¿cómo están? Muy buenas tardes. Sí, se trata del retorno del presidente José Antonio Kast y su equipo a la frontera norte con Perú. Esta tarde el jefe de Estado va a estar inspeccionando los avances en la construcción de la zanja. Esto a solo dos jornadas de cumplirse los primeros 90 días de mandato y con ello culminar el llamado desafío 90. De hecho, hay varios compromisos que el gobierno se propuso cumplir en su primera etapa en materia de migración irregular y también en materia de seguridad. El 16 de marzo pasado, hace casi tres meses atrás, cuando el gobierno recién se estaba instalando, el presidente Kast estuvo en la frontera dando el vamos al llamado plan escudo fronterizo. En ese momento, el ministro del Interior, Claudio Alvarado, aseguró que en una primera fase esperan pasar de 3 kilómetros de zanja a 30 kilómetros. El metraje actual no se ha dado a conocer todavía, solo desde presidencia nos aseguran que se ha avanzado en un 45% del total de la obra. El cumplimiento en esta materia ha generado un debate entre parlamentarios de la región de Arica. Escuchamos al diputado de la DC, Jorge Díaz, y a su par republicana, Estefany Gialdres.
24: O sea, no tan solo va más lento de lo comprometido, sino que además es lo único que se conoce, pisa en el escudo fronterizo. Se agradece que se avance en la zanja, pero para una región que ha sufrido tantos años en contra del crimen organizado.
25: Lo que el ministro del Interior informó es que ya ha avanzado más del 50% de los trabajos, era lo pronosticado a la fecha, y además hemos disminuido casi un 80% el ingreso de personas ilegales, entonces ha dado resultados, y recordemos que la zanja no es la única medida, viene a complementar una respuesta integral a la contención de las fronteras y su cuidado.
5: Bueno, aquí en Arica la jornada partió con un gabinete regional encabezado por el presidente presidente José Antonio Kast, y luego un desfile cívico-militar por la avenida Comandante San Martín, a los pies del Morro de Arica, conmemorando el hito del ejército chileno, que fue la toma justamente de este morro. Para terminar la jornada, está preparado un diálogo ciudadano, un nuevo presidente presente, donde el mandatario va a firmar proyectos de ley que vayan en línea con fortalecer el resguardo de las fronteras.
22: Y hasta acá la revisión de las noticias. Gracias por informarse con nosotros. Siga la sintonía de Cooperativa. Ya comienza la transmisión del partido entre Huachipato y Colo-Colo por la Copa de la Liga. Muy buenas tardes.

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1: Cooperativa. 2:52 minutos. 2:52 minutos.
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0: la programación, entre un campeonato que tiene que pasar a pitch urgente para ser revisado, entre muchos factores tenemos un partido que en el papel aparece sin ton ni son, este Huachipato Colo Colo en el Huachipato Camp Acero. Pero es un partido que va a ser interesante para que tanto Jaime García como Fernando Ortiz prueben variantes, prueben nombres. No va a ser un amistoso, es un partido igual de campeonato, más allá de que no se juegue nada, porque ya es Coquimbo el que clasificó en este grupo. Por lo tanto, habrá que ver un duelo que asumimos y cruzamos los dedos para que sea interesante. Ese equipo saltando a la cancha, se alargó lo de la U y el Audax en el Nacional, así que tendremos previa muy cortita para revisar, porque ya van a saltar, ya están saltando, de hecho, los equipos al campo de juego. Esperamos y tenemos, damos fe de que esto vaya a ser un buen partido, que sea atractivo, que podamos ver un buen juego. Saludo al señor Andrés Solar y ya entramos en materia con el Toño Prieto, con Rodrigo Gómez, con Sergio Godoy Acosta, con Ernesto Díaz Correa en los relatos, con todo el equipo de Cooperativa Deportes listos para el Huachipato Colo Colo.
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0: Sergio Godoy Acosta, píntanos el panorama, el ambiente que se vive en este partido cuando los equipos ya saltan a la cancha.
2: ¿Qué tal? Así es, ante 4.000 personas aproximadamente, la Galería Sur colmada de los hinchas de Colo Colo, que rápidamente el día jueves agotaron las entradas para este compromiso. Saltan los protagonistas, el anfitrión, indumentaria tradicional, camiseta blanca, el visitante en este caso la blanca, también pantalón y medias blancas, y el conjunto local, la tradicional azul y negra, al igual que los pantalones y medias oscuras. En el terreno de juego ya los protagonistas, 12 grados la temperatura en Talcahuano.
0: Solcito, ¿no?
2: Así es, nubosidad parcial a esta hora en la capital del Biobío y en la provincia de Concepción, Sebastián.
0: Andrés Solar, y conocemos las formaciones de los equipos.
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0: Nos quedamos contigo, Sergito. Formación del local, los 11 de Jaime García, los 11 del Acero de Huachipato, que vuelve el Acero allá a la zona del Bío Bío, y Huachipato quiere demostrarlo también en la cancha esta tarde.
2: Así es, Jaime García ratifica para la jornada de hoy un equipo mixto que incorpora, por cierto, a 9 canteranos en la citación. Esta es la oncena acerera, que comienza con su portero Cristian Bravo, casaquilla 12, 3 en el fondo, 36 Maximiliano Osorio, 5 Rafael Caroca, 13 Renzo Malanca, siempre apoyados por los laterales, por derecha con la 2 Guillermo Guayquil y por izquierda con la 27 Lucas Velázquez, 3 en zona de volantes con la 6 su capitán Claudio Sepúlveda, función mixta para Michael León con la casaquilla 24, la generación de juego el uruguayo con la 30 Kevin Altes, en punta un doble 9 con la 9 Lionel Altamirano y con la 7 Mario Briceño.
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0: Y subamos de inmediato a la formación de Colo Colo para esta tarde, también con algunos ajustes que hace el Tano Ortiz de cara al duelo de esta tarde ante el cuadro de Huachipato. 4.000 personas en las tribunas del Huachipato Cap Acero, vestido a lo Real Madrid, el cuadro de Colo Colo con íntegro de blanco para esta tarde. La formación del Albo, la formación del Popular, en voz de Rodrigo Gómez. ¿Cómo te va, Rodrigo?
3: Bien, Seba, la formación que recordemos tendrá bajas como la de Felipe Méndez, también la de Diego Ulloa, la ausencia del técnico por expulsión, el Tano Ortiz, estará su asistente. Así salta el cacique a la cancha.

camiseta número 12, la oportunidad para el segundo portero, Eduardo Villanueva. Bloque defensivo por el sector derecho, otra de las contrataciones con pocos minutos, número 13 para Matías Fernández. Primer marcador central, el uruguayo, prácticamente no ha jugado, 20, Javier Méndez, acompañado del 4, Joaquín Sosa, y del 21, Eric Bimber. En el medio terreno de juego ubicamos con la número 6 a Tomás Alarcón, acompañado de otro canterano, el 34, Rodrigo Catalán, más adelantado, estará con la 32. Otro formado en casa, Vicente Martínez, 10 para Lautaro Pastrán y 7 para el capitán del equipo en esta jornada, Francisco Marchand. El centro delantero es uno solo, tiene la número 19, el argentino Maximiliano Romero.

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1: Son las 16 horas.
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1: 16 horas y 7 minutos.
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0: 16 horas y 23 minutos.
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0: 16:35.
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0: 16 horas y 41 minutos.
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0: 16:51.
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6: Dieciséis horas y 57 minutos.
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0: 17 horas y 6 minutos.
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0: 17 horas y 16 minutos.
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7: Diecisiete horas y 22 minutos.
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0: Lindo, me voy adentro para arreglarme para esta noche.
1: Dale, mi amor, ponte bella, que esta noche va a ser especial. Dale, mi corazón.
2: ¡Loco!
1: ¡Silvestre! Compadre, ¿cómo está?
2: Te quiero decir algo. Le voy a pedir la mano a mi mujer.
1: ¿En serio? No. Tú me estás molestando a mí. Yo también voy a pedirle matrimonio a mi mujer.
2: ¿Tú también?
3: ¿En serio?
1: Voy a pedir que se case conmigo, así se dice, estoy mal.
2: Bueno, listo. Nos vemos mañana.
1: Dale, papi, me cuenta cómo te va.
2: Suerte.

0: 17 horas y 33 minutos.
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0: 17:44.
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2: 17 horas y 50 minutos.
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A las 18 horas estamos dando lectura a nuestro segundo boletín social. Comunicamos el sensible fallecimiento de doña Irene Tamara Lara Santander, quien paz descanse. Su velatorio se está realizando en la sede vecinal de la Junta número 23, población Octavio Castro. Habrá una ceremonia religiosa el día lunes 8 de junio a las 10 horas en el Salón del Reino de los Tiempos de Jehová. Finalizada esta reunión, se procederá a su funeral con un traslado al cementerio municipal Sarah Brown de la ciudad de Punta Arenas. Lo participa la familia Ruiz Aguilar.

Comunicamos el sensible fallecimiento de doña Irene Tamara Lara Santander, quien paz descanse. Su velatorio se está realizando en la sede vecinal número 23 de la población Octavio Castro. Ceremonia religiosa que se realizará el día 8 de junio a las 10 de la mañana en el Salón de el Reino de los Testigos de Jehová. Eso a las 10 de la mañana. Y posteriormente, terminado esto, se procederá a su traslado a la ciudad de Punta Arenas, donde serán sepultados en el cementerio municipal Sarah Brown de Punta Arenas. Lo participa la familia Ruiz Aguilar. De esta forma hemos dado lectura con notas necrológicas a nuestro segundo boletín social. Si hubiese una próxima edición, esta sería a las 20 horas. Hasta entonces, muchas gracias y buenas tardes.

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1: ...18:05.
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2: Dieciocho horas y 11 minutos.
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0: 18 horas y 40 minutos.
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0: 18 horas y 47 minutos.
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0: 19 horas y 17 minutos.
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1: Diecinueve horas y 23 minutos.
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0: 19 horas y 57 minutos.
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0: 20 horas y 3 minutos.
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0: 20:35.
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1: Horas y 41 minutos.
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